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2: En Alfa son las 6:12. En Alfa son las 6:12.

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0: En Alfa son las 6:15. En Alfa son las 6:15.

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8: El documental de Linkin Park llegará a los cines de México.
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8: La banda reveló el tráiler del documental Unshattered, dirigido por Joe Hahn, integrante de la banda, explicó que la película se centra en un momento muy concreto de la trayectoria, mostrando el tránsito por la pérdida de Chester Bennington, la incertidumbre y la reinvención creativa. Desde las primeras sesiones de estudio de 2022 con la nueva vocalista Emily Armstrong hasta su concierto en Brasil presentando el disco From Zero. La película llegará a los cines de México el 30 de septiembre. Soy Cristina Tenorio.
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Denstería, Madonna, en Alfa Radio 91.3, donde todo nace.

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Hablarte. Another and 54 Ultra.

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2: La banda reveló el tráiler del documental Unshattered, dirigido por Joe Hahn, integrante de la banda, explicó que la película se centra en un momento muy concreto de la trayectoria, mostrando el tránsito por la pérdida de Chester Bennington, la incertidumbre y la reinvención creativa. Desde las primeras sesiones de estudio de 2022 con la nueva vocalista Emily Armstrong hasta su concierto en Brasil presentando el disco From Zero. La película llegará a los cines de México el 30 de septiembre. Soy Cristina Tenorio.
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Las 8 con 12 minutos, comenzamos con Coldplay Paradise en esta noche de miércoles 5 de agosto en Alfa 91.3, donde todo nace en un mes en el cual pues me da emoción, obviamente, que pasen los días, saber que hay muchos y muchas de ustedes que ya están yendo a los conciertos de Harry Styles, pero me da más emoción y además digo, ojalá pase más lento el tiempo, porque digo, todavía le quedan unas fechas a Harry en nuestro país, estará más días y ¿qué creen? Que por acá tenemos estos boletos para que estén en el Alfa concierto de Harry Styles. La verdad es que yo siento que ya ni tengo voz de la emoción y de los nervios y de estar con ustedes igual pasando los horarios. Ya saben la dinámica, que además está muy fácil. Ustedes tienen que estar escuchando Alfa 91.3 todo el día, la tarde, la noche, desde ayer que también dimos horarios e incluso el lunes empezamos a dar los horarios, así que hoy por tercera noche consecutiva van a poder ganar también conmigo. En unos momentos más, todavía no, pero en unos momentos nos marcan al 5555706608. Todavía no. Mientras tanto, si sale algo de Harry Styles, yo voy a decir el horario, anótenlo porque es muy importante y pues ojalá tengan todo correcto para que se lleven estos pases así de fácil. Yo soy Cristina Tenorio. Cualquier duda, comentario o lo que sea, estoy en redes sociales, en Instagram, en X, en TikTok, en la cuenta @soycristenorio. Y mi compañero Charlie Cárdenas en los controles, en la producción. Así que atentos y atentas, que ya casi viene la oportunidad para que ustedes ganen aquí en la estación número uno de música en inglés de Iberoamérica. Y vamos con esto que es de Bruno Mars. Se llama I Just Might, a través de Alfa 91.3. Bienvenidos.

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been holding me back de Shawn Mendes a las 8:27 en Alfa 91.3. Fans de Harry Styles, ¿están ahí? ¿Están al pendiente desde la mañana, desde la tarde? Si están ahí, mándenme una foto para saber en dónde nos están escuchando. Si están en la sala de su casita, ahí a gusto con la familia, todos anotando los horarios para Harry Styles o dónde nos escuchan. Porque, ¿qué creen? En minutos, estén atentos. Esto es Talk to You, Alfa estreno en Alfa 91.3.

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3: Las 8 con 31 minutos. 8 de la noche, 31 minutos. 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
2: En este momento, las 8:39, 8:39. Y recuerden, la estación que los lleva a ver a Harry Styles es Alfa 91.3, donde todo nace. Muy buenas noches.

8:54. Teddy Swims con Lose Control en Alfa 91.3, donde todo nace. Saludos, me están escribiendo mucho aquí en redes sociales que están muy al pendiente con los horarios de Harry Styles. Saludos para Yuji, para Camila también, que nos están escuchando en casa. Estén atentos y atentas que ya pronto podrán ganar sus pases para Harry Styles aquí en Alfa 91.3, donde todo nace. Llega Robin Schulz, Prayer in Sea.

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8: Y en este momento, ahora sí, marquen a cabina 5555-706608. Va otra vez, 5555-706608. Ya saben que toda esta semana es de Harry Styles en Alfa 91.3, que ustedes se pueden ganar estos pases para estar en el concierto de Harry. Y eso sí, tienen que haber estado escuchando desde lunes, ayer también, hoy, todo el día, tarde y noche, para tener los horarios de cada vez que salga una canción de Harry Styles. Yo al aire les voy a hacer dos preguntas, y si tienen correctos los horarios que yo les pida, así de fácil van a estar en el concierto de Harry Styles, así que mucha suerte. A ver quién está por acá. Hola, Alfa. Buenas noches, ¿quién es?
9: Hola.
8: Hola, ¿quién habla?
9: Leonardo.
8: Leonardo, muy buenas noches, Leonardo. Oye, pues te voy a pedir unos horarios de Harry Styles. ¿Has estado atento toda la semana?
9: Claro que sí, ya llamé como 500 veces, estuve
8: perfecto,
9: desde el día,
8: muy bien,
9: que empezó el evento aquí marcando como loco y escuchando su radio.
8: Ah, sí, pues ¿cómo nos llamamos? Es la primera pregunta.
9: ¿Cómo se llaman? Obviamente son la Radio Alfa 91.3.
8: ¿Dónde qué?
9: Donde se escucha toda la mejor música en toda Iberoamérica.
8: ¡No, señor! ¡Este no es nuestro nombre y apellido! Vamos a recibir más llamadas en unos minutos más. ¿Qué te parece, Charlie? Sí, vamos a una pausa, ¿no? Estén atentos, ya les estamos diciendo qué estación están escuchando. Yo voy a una pausa, atentos fans de Harry Styles, porque pueden ganar en unos minutos. Esto es Alfa 91.3, donde todo nace.
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3: 9:16, en este momento 9:16, y la estación que te lleva a ver a Harry Styles es Alfa 91.3, donde todo nace.

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8: ¿Ya lo escucharon bien? Ahora sí es el momento para marcar a cabina. Ahora sí les contestamos al 5555-706608. Muchísima suerte, no se pongan nerviosos. ¡Qué emoción! Vamos a ver quién anda por acá. Hola, Alfa. Buenas noches. ¿Quién es?
9: Bueno.
8: Hola, ¿quién es?
9: Bueno.
8: Hola, ¿quién habla?
9: Hola, me llamo Nicole.
8: Nicole, buenas noches. ¿Cómo estás, Nicole?
9: Muy bien.
8: Oye, Nicole, dime, ¿tú sabes qué estación te lleva a ver a Harry Styles?
9: Claro, es Alpha 91.3, donde todo nace.
8: ¡Muy bien, Nicole! ¡Muy bien! Ya tienes la primera pregunta correcta, ¿va? Nada
9: claro,
8: más,
9: claro.
8: No te pongas nerviosa. Espero que hayas estado escuchando ayer todo el día, porque necesito que me digas los horarios en los que salió algo de Harry Styles al aire entre las 3 de la tarde y las 6 de la tarde de ayer, 4 de agosto. ¿En qué horarios escuchamos a Harry Styles?
9: ¿En qué hora, perdón?
8: El día de ayer, 4 de agosto, entre las 3 de la tarde y las 6 de la tarde.
9: A las 3:10 salió As It Was. A las 4:14 salió Sins of the Time. A las 5:51 salió American Girls.
8: Nicole, ¿qué crees que sea?
9: ¡Gracias!
8: ¡Ya tienes tus pases, Nicole! No me cuentes para tomar tus datos. Pues ya está, Nicole. No la escuché tan emocionada. Yo sé que hay muchos que están en redes muy emocionados. Más o menos. A ver si ahorita nos comparte una historia en redes sociales ya muy emocionada. ¿Qué pasa, el show? Oigan, vamos con esto que es de Katy Perry, I Kissed the Girl, en Alpha 91.3, donde todo nace.

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Mind Me de Kygo con Selena Gómez. Tengo saludos que están llegando aquí en redes sociales para Nerea Ameyali, que dice: Cris, yo sí me la sé, pregúntenme por favor. Oigan, no se preocupen porque toda la semana aquí en Alfa 91.3 ustedes van a tener oportunidades para ganar sus pases y estar próximamente en el concierto de Harry Styles. Muchas felicidades a Nicole, ¿verdad? Nuestra ganadora de hace unos minutos. Por cierto, Nicole, sígueme ahí en redes sociales, en Instagram. Ojalá nos mandes una historia del momento en el que ganaste. Estaba como que en shock, como que si así está pasando esto, de verdad. Y la emoción ya se notó después cuando le tomamos los datos. Así que, Nicole, muchas felicidades. Michelle Sánchez por acá dice: Cris, el que no se supo Alfa 91.3, donde todo nace, no es fan. Yo estoy aquí pegada a la radio. Y dice aquí: mi mamá y yo súper fan desde hace mucho. Bueno, pues espero que puedan ganar pronto. También Fernanda Rey, que dice: Cris, tengo problemas con el teléfono porque no entra la llamada. Tengo que decirles que gracias a ustedes y a tantas llamadas, la verdad es que sí, el teléfono está saturado, no deja de sonar el teléfono. Está sonando ahorita, ¿no, Charlie? Miren, está suene y suene y suene y no he pedido llamadas al aire. Entonces, por supuesto que si llaman ahorita, además de que no vamos a contestar porque no es el momento para hacerlo, pues va a sonar así ocupado y ustedes sean pacientes, sí se puede. Así que tranquilos, tranquilas y eso sí, estén muy al pendiente de los horarios en los cuales suene Harry Styles aquí en Alfa 91.3, donde todo nace. Y llega esto que es de Capital Cities, lo estamos escuchando a las 9:40. Si tienen cualquier duda, comentario, si quieren platicarme por qué quieren ver a Harry Styles, si lo han visto alguna vez en vivo, todo lo que me quieran decir, estoy en estos momentos en Instagram, en X, en la cuenta @soycristenorio. Esto es Safe and Sound.

Zach Noel y Sean Paul aquí en Alfa 91.3, donde todo nace. Muchas felicidades a los que ya ganaron sus pases para estar en el concierto de Harry Styles. Y recuerden, toda la semana, desde el lunes les dijimos, estén escuchando Alfa 91.3, porque cuando suene al aire algo de Harry Styles, nosotros locutores decimos el horario y ustedes tienen que anotarlo, porque después, cuando ya sea el momento de comunicarse a cabina, les vamos a pedir ciertos horarios. Y si los tienen correctos, exactamente, así de fácil estarán en el concierto de Harry Styles, así que pues estén atentos, porque mañana vamos a seguir con la programación, con los horarios, y en cualquier momento ustedes pueden ganar. Muchas gracias por esta noche, ya nos despedimos, Charlie, vamos con esto precisamente. Gracias, Charlie Cárdenas, en los controles, en la producción. Oigan, y por cierto, no se vayan, que ya viene Buenas Noches Alfa con el jefe Toño Esquinca. Créanme que van a pasar una noche así antes de irse a la cama, uff, pecaminoso, delicioso, rico, con música que solamente pueden escuchar aquí en Alfa 91.3. Toño Esquinca con Buenas Noches Alfa, y me despido con esto que es de One Direction, Best Song Ever, en Alfa 91.3, donde todo nace.

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8: Buenas Noches Alfa. Ya son las 10 de la noche con 10 minutos y comencemos esta sesión, que me va a encantar compartir con ustedes y que me dejen acompañarlos hasta que descansen plenamente. 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Si usted tiene más de 6 o 7 años con su colchón, es tiempo de que vaya viendo qué hace. Quizá por eso no esté descansando bien. Gracias a Carlos Cárdenas en los controles y la producción, comencemos Buenas Noches Alfa, un espacio dedicado precisamente a otro matiz, a otros colores, a otros sabores sonoros sobre todo. Bienvenidos. Esto es de Pink Floyd, Comfortably Numb.

Comfortably Numb, Pink Floyd. De todas esas facciones que va a escuchar usted de lunes a jueves en Buenas Noches Alfa, presentado a ustedes por Dormimundo, los únicos especialistas del descanso en el país. Les agradezco infinitamente a todos los que están conmigo hoy en la noche, como Malicia, también a Armando Arredondo, muchas gracias Armando, Fernanda Rey, a Jesús Chávez, a Armando Mejía, a Norm Sarazúa, a Guillermo Miranda, a Brendita Walsh y a Moch, que es un fiel seguidor, que antes de poner lo que sigue, espero que mañana, y así será, se lo garantizo, será mejor que hoy. ¿Le fue bien hoy? Increíble. Imagínese mañana. ¿Le salieron las cosas no como quería hoy? Mañana hay una nueva oportunidad donde todo será virgen. Si a usted así le gusta percibirlo y desearlo. Y donde se abrán ante usted todas las posibilidades que esté buscando. El único requisito es que lo crea. Buenas noches, Alfa. Wolf Alice. Last Man on Earth.

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1: ...27 minutos. Que tenga una hermosa noche, descansada, tranquila y con conciencia. Gracias Martita por estar aquí, Cristian Becerril, a Karen Luis, a Miriam, a Eugenia, a Zuli, a Alex Tort, a la doctora Curi, a todos ustedes, Valdrián Melgarejo, gracias por estar en un mundo en el que a veces es difícil conocerse a sí mismo. Y conocerse a sí mismo es una de las cosas más complicadas y de más valor que requieren nuestra atención. Porque quien se conoce a sí mismo y ha vencido la tarea más difícil, es porque pone en juego directamente la racionalidad, pero también nuestros miedos y pasiones. Y si uno consigue conocerse a fondo, a sí mismo sabrá comprender a los demás, pero lo más importante, la realidad que le rodea. Y cuando uno se conoce a sí mismo, la realidad es totalmente moldeable. Porque uno sabe que todo lo que está viviendo no es otra cosa que consecuencia de uno mismo. Si usted se llega a conocer, comenzará a mover todo como usted lo anhele. Pero ojo, conocerse a sí mismo requiere conciencia. Y muy pocos en el mundo llegan a conocerse a sí mismos. Se lo garantizo. Que esa sea una de sus tareas fundamentales, conocerse. Y conocerse involucra miedos, pasiones, tristezas, fobias y todo lo que construye a su ser. Conózcase y sepa de dónde vienen todos sus temores, todas sus ilusiones, todas sus pocas o muchas aspiraciones. Y que tenga buenas noches, Alfa.

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1: En Buenas noches, Alfa, las 10:38. 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el entusiasmo de que mañana será mejor. Y recuérdelo, por favor, cada vez que vaya a dormir. Un ganador es un perdedor que lo volvió a intentar. Buenas noches, Alfa. Esto es de Air.

Drum Girl de Air en Buenas Noches Alfa, de lunes a jueves en la estación número uno de música en inglés de Iberoamérica. Que espero esto les esté agradando y me lo puedan hacer saber en Twitter. Me siguen como A Esquinca. Y en donde les invito a que mañana usted sea elegante. La elegancia es fundamental. Y la elegancia no tiene nada que ver con el vestido ni con la posesión. Simplemente ser elegante es ser coherente en lo que lo ha forjado usted. Y en la búsqueda de los valores, de la decencia, de la honestidad y del respeto. Sea elegante, no para los otros, sino para usted, porque solo lo que usted da, recibirá.

Porcupine Tree, Fade Away. Gracias a Maxel, a Mati Moreno, a Rodrigo Valderrama por las recomendaciones. Todo eso que nos recomienda Rodrigo va a estar desfilando en Buenas Noches Alfa. Clau Rodríguez y a Omar, a Christopher Chacón, a María Munguía y a todos los que me hacen favor de acompañarme hasta cerrar una jornada que espero le haya dejado satisfacción en el simple hecho de que usted hizo más de lo que tenía que hacer en cualquier aspecto, en el personal, en el ejercicio, en el trabajo, en el amor, en la educación, en lo que sea que le construye. No hay nada como ir a dormir satisfecho de haber dado más de solo lo que tenía.

quedar. Y cerrar la cortina por el día de hoy con la fe y el entusiasmo de que, se lo aseguro, mañana será mejor. Y hablando de cerrar, esto es de Riverside, The Curtain Falls. En buenas noches, Alfa.

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1: En buenas noches, Alfa. No saben cuánto les agradezco a todos los que están conmigo y siempre. Luis Zurita, Zuli y todos ustedes. Ojalá estén disfrutando de esto, tanto como para mí es una bendición poder tener la oportunidad de llevárselos hasta donde estén. Y desearles simplemente eso. Buenas noches, Alfa. Phil Collins, Are You Looking at the Same Moon?

Cuando es en vivo, es en vivo. Falló el sistema. ¿Cuántas veces no ha oído eso? Y falló el sistema, y ni modo. Y las cosas que fallan, y esto es algo extraordinario para poderles hablar de lo que es una ejemplificación de algo que nos sucede. Cuando algo nos sucede inesperado, hay dos vertientes nada más. La primera, una consecuencia de lo que hayamos estado sintiendo, manifestando, sí, energéticamente, pero la segunda siempre es por aprendizaje. No hay nada en el mundo que sucede de gratis. Y cuando una persona es noble, y noble quiere decir templada, y templada quiere decir con valor, con en los valores, fíjese, usted ha visto quizá personas a las que le suceden muchas cosas, buenas y malas, y cómo lo toma la persona que está viviendo cosas malas, que es templada, y cómo lo toma la persona que está viviendo cosas malas, que no se conoce así. Por un lado podemos reaccionar completamente negativo y achacárselo a la mala suerte. Por el otro lado podemos reaccionar como todo es un alimento. Todo lo que sucede nos nutre. No hay nada gratis. Ni un solo pequeño suceso existe por casualidad. Nada. Las personas que se encontró hoy en el tráfico o en el transporte público de regreso a casa, tenían que ser las personas que tenían que convivir contigo. Y todo sucede para algo. Y ahí entra un factor importantísimo, la conciencia. Cuando usted tiene conciencia, se convierte en un espectador de usted mismo y analiza las cosas desde otro punto y se analiza usted, pero sobre todo es testigo de usted mismo. Tener conciencia es como entrar en una cámara de espejos, a donde se voltea a ver, se está viendo. Se ve la espalda, se ve un lado, se ve el otro, se ve de frente, se ve de abajo y se ve de arriba. Y esa es la conciencia. Quien tiene ese enorme poder de verse a sí mismo, de verse a usted lo que está pensando, saber usted y darse cuenta de todo lo que está pensando, sintiendo, hablando, actuando. Y cuando más cuenta se dé de usted, mejor le va a ir, porque entonces sabrá que todo es consecuencia de usted. Todo lo que piensa tiene una repercusión. Todo lo que habla tiene una repercusión. Todo lo que hace, por pequeño que sea, tiene una repercusión. El dialecto es infinito con el universo. Y el diálogo también. Cualquier pequeña acción que usted haga, aunque esté solo o sola, es un diálogo con el universo. Y el universo es como lo está percibiendo. Exactamente como usted es. Ni más ni menos. Se corrigió el sistema. Buenas noches, Alfa.

Buenas noches, Alfa. Le prometo que el día de mañana, si usted comienza a agradarse a sí misma, a sí mismo, en todos aspectos, sin culpas, sin pecados, sin castigos, radica simplemente en el descubrimiento de la autonomía, el agrado de uno mismo. Aceptarse sin tantas guerras internas, con menos debería, sin la presión de costumbres, de modas, de tendencias, que vamos asumiendo pasivamente como un lastre. Le prometo que si mañana usted se agrada en todos aspectos desde que despierte, su vida será extraordinariamente mejor. 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Y le prometo que si despierta así, se lo prometo, su vida cambiará instantáneamente desde mañana. Créalo. 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Buenas noches, Alfa. Hablando de promesas, I promise. Esto es de Radiohead.

Espero que esta noche, cuando está yendo a dormir, su reseteo automático y ese bendito alineamiento y sanación que hace el cuerpo durante la noche le pueda traer a usted el enfoque necesario para que pueda llegar a ser elegantemente autodependiente. Porque una persona autodependiente nunca será manipulable, nunca tendrá que ser aceptado por los demás, pues se acepta a sí mismo. Y todo el mundo puede llegar a detestar a aquella gente que no se deja manipular. Pero solo esos, los que son elegantemente autodependientes, tienen todo el poder de hacer lo que en el mundo está esperando que se haga. Yo soy Toño Esquinca. Que tenga usted buenas noches, Alfa.

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hasta aquí por el día de hoy. Que mañana sea un extraordinario día y que sueñe verdaderamente hermoso. ¿Sí? ¿A quién no le han dicho que sueñes con tus angelitos? Ojalá se siguiera diciendo. Y yo sí le deseo que sueñe con sus ángeles, porque es el momento mágico en el que el cuerpo se resetea y ellos llegan a hablar muy claramente. Mañana será un hermoso día, se lo garantizo. Yo soy Toño Esquinca, gracias a Charlie Cárdenas en los controles. Buenas noches, Alfa.

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9: Hola, hola, bienvenidos a un nuevo episodio de Ya Oíste. Yo soy Génesis Sainez Silva, un gusto estar con ustedes. Hoy abordaremos un tema que la verdad yo siento que es muy poco conocido, pero que es muy importante hablarlo, y es el embarazo psicológico. Y para ayudarnos a entender qué es, por qué ocurre, cómo se trata, nos acompañan la doctora Diana Bautista II, que es ginecóloga. Mucho gusto. ¿Cómo está, doctora?
10: Muy bien. Un placer estar con ustedes y muy contenta de hablar de este tema.
9: ¡Uy! Se va a poner interesante. Y también tenemos a nuestra queridísima amiga Sharon Paredes. Ella es neuropsicóloga. Ya nos ha acompañado en otros podcasts. Bienvenida. ¿Cómo estás?
11: Muchas gracias. Aquí de vuelta, ya sabes, que me encanta estar con ustedes compartiendo conocimientos.
9: ¡Uy! Yo soy feliz porque siempre que les digo, cuando iniciamos el podcast, nos desconectamos del mundo y aprendemos. Me gustaría que nos contaran un poquito de qué es en realidad esto.
10: Ok, pues el embarazo psicológico es una condición en donde la mujer cree que está embarazada, pero además tiene síntomas de embarazo. Entonces, dentro de estos síntomas, pues podemos tener congestión mamaria, crecimiento abdominal, sensación de movimientos fetales, puede llegar hasta el punto en que la paciente puede tener contracciones.
9: ¿Qué?
10: Entonces tiene todos los síntomas de una paciente embarazada y hasta muchas veces hasta exacerbados.
11: Otro de los síntomas que comparte la doctora, incluimos la amenorrea, y es algo muy importante que dice la doctora, no es una cuestión solamente de creerse, porque los síntomas están ahí. Exacto, los síntomas son reales. Entonces estamos hablando no solamente de una cuestión psicológica, no solamente de una cuestión fisiológica, sino también neuroendocrina, ¿no? Porque también tiene que ver los cambios hormonales. Uh-huh. Entonces, ¿en qué se presentan estas situaciones? ¿En dónde las podemos ver? En personas, en mujeres que hayan tenido un duelo, por ejemplo, perinatal, postnatal, también en personas que tengan muchos deseos de quedarse embarazada, también se presentan en pérdida de pareja. Uh-huh. Pero está muy asociado, ¿verdad?, con esta obsesión, puede llegarse a convertir en una obsesión o también este deseo intenso de estar embarazada, ¿no? Entonces, okay, no solamente en eso, también en personas que incluso tienen miedo de quedarse embarazadas.
9: Creo que he escuchado más esa parte del miedo porque, pues claro, ¿no? O sea, se protegen y todo, pero dices que yo no quiero. Y tantito a lo mejor no vino su periodo, porque a lo mejor se estresó de que justo ya dijo, ya no, ¿qué acabo de hacer? O el trabajo, y no les baja, ¿no? Entonces es como de ya. He escuchado más que es por el miedo que por otra, que es la parte justo del duelo. Eso se me hace muy interesante. O sea, a partir de un duelo, ¿vuelven como esa parte? ¿Se activa o cómo es eso?
11: Sí, o sea, digamos que son situaciones o factores de riesgo, y más en una mujer que probablemente, ¿verdad?, tiene un historial para procesar emociones de una manera no confrontativa. ¿Cómo se puede diferenciar? Que en la psicosis, una vez que ya es revelado a través de estudios, ya sea de sangre, ¿no? O también, sí, en este tipo de estudios clínicos en donde ya se le menciona a la mujer, no estás embarazada. Cuando es psicosis, a pesar de que me están diciendo la verdad, yo todavía me aferro. Entonces, aquí, por ejemplo, tendría que ver con una cuestión de cómo se conecta con la realidad. Y, por ejemplo, en otras situaciones que no tienen que ver con psicosis, todavía la persona sí mantiene este contacto con la realidad porque llega a cuestionarse. Claro. Y entonces los síntomas que tuve que fueron, entonces puede que se trate de otra cosa, o sea, todavía tengo un cuestionamiento reflexivo.
10: De hecho, la paciente, bueno, hay que diferenciar, hay la paciente que también simula, esa es la paciente que no va a tener síntomas, sino que dice yo estoy embarazada y me lo estoy inventando, ¿no? Por ciertas cuestiones psicosociales principalmente. Okay. Pero la otra es la que ella cree que sí está embarazada. Y la que, como ya mencionamos, tiene síntomas y que además se hace prueba de embarazo.
9: Esa es la se me vino, qué bueno que lo mencionó, porque se la hace la prueba y sale positiva.
10: Hay cosas que pueden suceder. Una es, la prueba puede salir, tienen falsos positivos. O sea, entonces la prueba confirmatoria es en sangre, es una hormona que se llama gonadotrofina coriónica, fracción beta, que es exclusiva del embarazo y que se va duplicando, triplicando cada 48 a 72 horas. Sin embargo, lo primero que hace la paciente, pues eso, la mujer, es hacerse una prueba en orina.
9: Claro.
10: ¿Vale? Entonces, pueden haber elevaciones mínimas por la alteración neuroendocrina, pero esa hormona no va a elevarse arriba de 14 miliunidades. O sea, es muy poquito y es poco significativo. Entonces, ¿qué es lo que hacemos nosotros? Tomar esa hormona de control. Ahora, algo importante que tenemos, la presión social. Eso es súper importante, que actualmente muchas de las pacientes, más las que van al instituto, pues están embarazando ya un poquito más grandes, ¿no? Porque ya tienen una licenciatura, tienen posgrados, maestrías y todo eso. Pero también hace que la gente te diga, oye, ¿y para cuándo?
9: Ya se te fue el tren.
10: Ya se te fue. Sí. O vas a tener alteraciones, o no te vas a poder embarazar. Y fíjate que me he dado cuenta que hay como un piquito, como a partir de los 35 años, que la presión social como que pega todavía mucho más, ¿no? Sí, ¿no? ¿No? De yo ya tuve tantos, o ya te casaste, o todo eso. Entonces, eso involucra mucho que las mujeres empiecen con este tipo de trastornos.
11: Hay algo importante que me gustaría mencionar, y es que el ISSSTE tiene el código mariposa, que justamente este código mariposa se centra en brindarle empáticamente a una mujer que ha pasado por un proceso de duelo peri o postnatal. Y entonces, en ese momento, lo que se recomienda es darle un espacio y también brindarle quizá contención emocional y consejería.
9: ¿El tratamiento que lleva es más parte psicológica, va de la mano con la parte ginecológica? ¿Cómo es ese trabajo en conjunto para ayudar?
11: Es psicológica. O sea, una vez que ya se identificó que no hay un embarazo real, ya es psicológico, y en algunos casos puede ser con tratamiento farmacológico y con el psiquiatra.
10: La paciente tiene un por qué siente esos síntomas, ¿no? No de repente me los inventé.
9: De la nada.
10: Si bien están relacionadas con el deseo de un embarazo, también es cierto que, ejemplo, o sea, tenemos alteraciones en hormonas. Las mujeres nos regimos por hormonas.
9: Sí.
10: Todos nuestros días están regidos por hormonas, y de acuerdo a la edad que tenemos, pues es obviamente si se disparan, si bajan, si se alteran y todo eso, ¿no? Yo les digo, es como de repente ir al dentista, ¿no? Pocas veces vas regularmente al dentista, ¿no? Lo mismo, pero cuando vas te encuentras todo lo habido y por haber. Igual sí. Con los ginecos, ¿no? Cuando vamos, pues encontramos todas las alteraciones hormonales que puedes llegar a tener, y eso lo vinculamos a la sintomatología patología que tú tienes, tengas o no un deseo de embarazo.
12: Okay.
10: Entonces, en ese sentido, por ejemplo, muchas mujeres dicen, oye, yo digo que estoy embarazada porque aparte de que no menstruo, pues tengo secreción por el pezón, ¿no? Y tengo salida de leche, ¿no? Lo que llamamos la galactorrea. Pero además, yo siento que mis mamas están congestionadas. Pero además, siento que ya me estoy hiperpigmentando, ¿no? O sea, que me salen las manchitas del embarazo, el dichoso melasma. Fíjate, me está creciendo el abdomen. Entonces, ¿de dónde me crece el abdomen si no estoy embarazada? Y puede ser esto tan prolongado como el trastorno que tenga cada paciente, ¿no? Porque hay unas que se pueden aventar los 9 meses diciendo que están embarazadas y hasta que ellas puedan aceptar una asesoría por psicología, porque tampoco las podemos obligar a ir.
11: De hecho, pues me gustaría dejar el correo de saludmental@iste.gov.mx si llegan a tener alguna otra duda también al respecto del tema o bien alguna orientación, pues podemos responderles por correo electrónico.
12: Muchas gracias por acompañarnos en este podcast, en su espacio. Espero que se lo hayan pasado muy bien.
11: Claro, sí, muchísimas gracias a ti por invitarnos.
12: Para la próxima ya vamos a buscar más temas y que nos acompañen en esta mesa de debate. Claro que sí. Perfecto, gracias doctora, gracias Sharon y gracias a ustedes por escucharnos hasta este punto. De verdad que el podcast no sería nada sin ustedes, cambia mucho el escuchar y el tener información. Y pues recuerda que la salud mental también es importante para todos hoy en día. Yo soy Génesis Sainez Silva y fue un gusto estar con ustedes. Nos vemos en un próximo episodio de Ya Oíste. Adiós.
11: Adiós.

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0: Este es un día que ha hecho el Señor. Vivámoslo con alegría, con gozo, pero sobre todo con gratitud. Bendecido día tengamos todos.
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1: En Mentes Brillantes, en esta sección que está dedicada a todos los que han sido brillantes de alguna manera en la vida, que han legado algo, gente que sí vale la pena que se admire, que se consulte, que se vea. Estas mentes brillantes sí valen la pena, y me estoy refiriendo a alguien que fue Wayne Dyer. Wayne Dyer, pues, fue un muy renombrado psicólogo, escritor, que tiene muchos libros. Uno de sus libros, quizá el más interesante, es uno que se llamó Tus Zonas Erróneas. Y en ese libro, Tus Zonas Erróneas, Wayne Dyer habla precisamente de eso. En el título lleva la penitencia. ¿Qué es lo que hace complicada la vida? En esencia y en resumen. Pero déjenme leerles algo que es increíble y ojalá a usted le sirva, si no, le va a servir de alguna manera. La descripción de un ser completo. Un ser completo está demasiado ocupado siendo un ser completo, simplemente está ocupado viviendo como para fijarse en lo que hacen sus vecinos. Se distingue de los demás por su capacidad de estar creativamente vivo en todo momento. Vivo me refiero a despierto, no se deja manipular. No hace lo mismo que todos. Es una persona que disfruta de todo lo que le brinda la vida, pero a su manera. Un ser completo se siente cómodo haciendo cualquier cosa y no pierde el tiempo quejándose o deseando que las cosas fueran de otra manera. Y no se trata de que disfrute todo lo que le sucede, sino de una sabia aceptación de lo que es. He ahí el secreto. No malgasta su tiempo arrepintiéndose por algo que hizo y que desearía no haber hecho. No manipula a los demás diciéndoles lo malos que han sido, ni va a amar a alguien cambiando a ese alguien para que cumpla sus deseos. No se enfadará contigo, simplemente no te hará caso. Un ser completo ignora, simplemente no reacciona. No se enoja. En vez de molestarse contigo, preferirá irse o cambiar de tema. Sin mayor ceremonia, deja de lado la culpa cuando la encuentra en su camino. No es un planificador del futuro ni ahorrador para el futuro. Se mantiene libre de la preocupación y ansiedad que acompaña al pensar en el futuro. No está dispuesto a pasar sus momentos presentes sufriendo por cosas que pueden suceder en el futuro, que podrían suceder en el futuro y sobre las que no tiene ningún control. Vive en el presente ahora y no en el pasado o en el futuro. Y le encanta la ambigüedad a un ser completo y mágico. No se siente amenazado por lo desconocido y busca nuevas experiencias que no le son familiares. No es postergador ni de los que ahorran para tiempos malos. Simplemente vive. No se siente amenazado por reproches que provengan de sí mismo. Aprecia y disfruta ahora de su felicidad, y cuando el futuro llegue y se convierta en presente, igual lo va a apreciar y a disfrutar también. Le gusta estar solo a veces y se preocupa mucho de proteger su intimidad. No se compromete sentimentalmente con mucha gente. De hecho, un ser completo es de pocos amigos, porque en esta vida no se puede ser amigo de todos, y quien es amigo de todos es un hipócrita. Es selectivo en el amor, en sus relaciones, pero también profundamente afectuoso. Si alguien le necesita, rechaza esta necesidad por entender que es perjudicial tanto para la otra persona como para él mismo. Es muy independiente de la opinión de los demás. No le importa prácticamente nada si a la otra persona le gusta lo que dice o hace. No necesita ser amado por todo el mundo, ni tiene excesiva necesidad de aprobación. Reconoce que siempre habrá quien desapruebe lo que hace, y no tiene conflicto con ello, porque es un ser completo. Simplemente vive. No es rebelde, pero vaya que si hace sus propias elecciones. No se deja mangonear ni manipular con lo que está de moda. Busca ser el único. Es dueño de sí mismo y, aunque considera que la vida social es importante, se niega a dejar que ésta le gobierne o a convertirse en un esclavo de la misma necesidad de estar con alguien. Sabe reír y hacer reír. Descubre el humor en casi todas las situaciones y se puede reír de los acontecimientos más absurdos, lo mismo que de los más serios. Jamás usa el ridículo para hacer reír. No se ríe de la gente, se ríe con la gente. Se acepta a sí mismo sin quejas. Sabe que es un ser humano y que serlo implica ciertos atributos, pero también desventajas. Y lo sabe, por eso aprende cada día. No vive de gratis. Cualquier suceso negativo que le sucede, lo acepta y aprende de ello. Sabe cuál es su físico, cómo es su cuerpo, su aspecto, y lo acepta. Nunca ha pretendido ser como alguien. No falsea su aspecto físico. Mucho menos un ser completo, sea hombre o mujer, van a andar transmutándose la cara con cuchillos y bisturís e inyecciones. Se acepta. No se esconde tras artificios ni se disculpa por ser como es. Jamás se queja de cosas que no puede cambiar, como las olas del calor. Toma el mundo como es, como un niño que acepta el mundo natural y disfruta todo lo que éste les ofrece. Y jamás se cansa de un atardecer o de un paseo por el bosque o el parque. Problemas que a menudo inmovilizan a otra gente, para él son tan solo pequeñas molestias de las cuales se aprende siempre. Nunca pelea inútilmente. No es partidario de nadie. No tiene preferencias absurdas ni absolutas sobre nadie. Y tampoco es partidario del autobombo como forma de atraer la atención sobre él. Luchará solo si la lucha puede traer algo a favor, cambio, progreso y sobre todo felicidad. Es incapaz de estereotipar. No es una persona superficial, aunque pueda parecer egoísta y preocupada.

ocupado solo de su propio placer, en realidad pasa gran parte de su tiempo dedicado a los demás porque le gusta hacerlo. No se queja de las enfermedades cuando llegan, ni anda contándole ni quejándose a todo el mundo todo el tiempo sobre eso. Es simplemente un aprendizaje. Nunca culpa a los demás. No se mete en habladurías ni propaga informaciones tendenciosas ni malvadas. Y está demasiado ocupado en vivir su propia vida. Un ser completo no tiene miedo a causar una mala impresión, pero tampoco hace lo posible por causarla porque se ama. Y solo por respeto y amor a él mismo, nunca haría algo que fuera en contra de sus principios. Un ser completo no es patriótico respecto a una frontera en especial. Se ve a sí mismo más bien como parte de la humanidad. No tiene héroes ni ídolos, mucho menos a quien idolatrar o seguir. Mira al resto de la gente como seres humanos y no coloca a nadie sobre sí ni bajo sí mismo en importancia. Un ser completo quiere ser victorioso y eficiente por méritos propios, en vez de ganar por fallos del contrincante o con trampas o con dinero. Mira dentro de sí mismo para encontrar su felicidad. Y no siente placer por las desgracias ajenas nunca. Un ser completo, más bien, siente una enorme alegría y emoción por los éxitos ajenos. Se ama a sí mismo y está motivado por un deseo de crecer, y siempre que tiene la oportunidad de hacerlo, se trata muy bien a sí mismo. No tiene espacio para sentir autocompasión ni autorrechazo. Ni se odia a sí mismo. Tiene problemas, pero no le inmovilizan emocionalmente. Y la medida de su salud mental no reside en no resbalar, sino en lo que qué se puede hacer cuando resbala. Un ser completo siempre va a correr tras la perfección, el crecimiento y la felicidad. Simplemente vive y cuando la felicidad llega, es simplemente la retribución. No está preocupado ni ahorrando ni con tronadas de dedos por lo que va a venir mañana. Cuando llegue mañana, lo sabrá vivir. Y los seres completos saben que nada hace que la felicidad sea más inalcanzable que tratar de encontrarla. Porque la felicidad llega solita. Y lo mejor de todo es que usted puede hacer esta elección ahora mismo si escoge hacerla. Si usted decide ser un ser completo, felicidades, ha cumplido su cometido. A mí me gusta mucho Wayne Dyer, honestamente. Eso es lo que es ser un ser completo.

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2: El documental de Linkin Park llegará a los cines de México.
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2: La banda reveló el tráiler del documental Unshattered, dirigido por Joe Han, integrante de la banda, explicó que la película se centra en un momento muy concreto de la trayectoria, mostrando el tránsito por la pérdida de Chester Bennington, la incertidumbre y la reinvención creativa. Desde las primeras sesiones de estudio de 2022 con la nueva vocalista Emily Armstrong hasta su concierto en Brasil presentando el disco From Zero. La película llegará a los cines de México el 30 de septiembre. Soy Cristina Tenorio.
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0: Muy buenos días, tengan todos ustedes. Son las 7 de la mañana con 9 minutos. Perdón, 7 de la mañana, 9 minutos en Alfa 91.3. ¿Ah? Qué difícil es hacer programa en la noche y también en la mañana, ¿eh? Gracias a todos los que me acompañaron anoche en este retome de proyecto que se llama Buenas Noches Alfa. Todos los días, bueno, de lunes a jueves, de 10 de la noche a 11 y media de la noche, yo estoy con ustedes. Y esto se llama Caminito a la Escuela. Usted lo sabe perfectamente bien. Tengo varios chistes que estamos oyendo ahorita desde hace todo el año, los que me han contado, y hay unos muy buenos, como los que van a escuchar ahorita. Y recuerden, si usted quiere ser beneficiario de algo maravilloso por parte de Dormimundo, yo les voy a estar pidiendo que me marquen alrededor de las 7 de la mañana con 50 minutos. Pero ahorita, como son las 7:10, ¿qué le parece si comenzamos con Harry Styles? Y hoy es el cuarto día, no hay ninguna estación que esté haciendo esto, y no hay ninguna estación que lo haga, y ya se los platiqué la otra vez. Si alguien me demuestra que regala más boletos que Alfa, si alguien me lo puede demostrar, le regalo los boletos que quiera. Si alguien me lo demuestra, si hay otra estación de radio de mis colegas a quienes mando un fuerte abrazo, a mi amada competencia, se los regalo, de veras. Cuarto día de alfaboletiza de Harry Styles. Cuarto día. Y las instrucciones ya se las hemos dejado mucho por las redes sociales, las mías y las de Alfa. Así es que el que sabe, sabe. Por eso les digo, 7 de la mañana, 11 minutos. 7 de la mañana, 11 minutos. Lo único que tiene que hacer es apuntar el horario de las canciones de Harry Styles durante el día. Y ya, nada más. Al rato yo le voy a preguntar, por ejemplo, ¿qué canción salió a las 7:11 de la mañana? Y usted ya me va a dar la respuesta porque la está escuchando ahorita. 7 de la mañana con 11 minutos.
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2: Hola, Toño. Mi nombre es Gretel. Tengo 6 años. Ahí te va mi chiste corto. Habían dos amigos sentados platicando y uno le dice al otro: ¿tú tienes algún apodo? Y él le dice: sí, en mi casa me dicen el calcetín. Y el otro le dice: ¿por qué? Porque nunca encuentro pareja. Adiós, Toñito.
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1: 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Hola, Toñito. ¿Cómo estás? Yo muy bien. Soy Bruno y tengo 8 años. Y hoy vengo a decirte que te vengo a contar un chiste corto. En un juicio, el juez pregunta: el acusado, ¿cómo se declara? Ah, pues con flores, su señoría. Soy un romántico. Gracias, Toñito.
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0: Ya son las 7 de la mañana, 24 minutos. Sí, estamos de vacaciones, por eso es diferente el rollo, es diferente la dinámica en las mañanas. Usted está de vacaciones, quizá, ¿verdad? No lo sé. O está, bueno, no con la angustia de como si ya tuviéramos que estar en clases, ¿verdad? Eso es lo bueno. Todavía. Quedan pocos días. Quedan pocos días para el Back to School. ¿Cuántos días quedan? 25 días, ¿verdad? Sí. 25 días para el Back to School. En Alfa 91.3, las 7 de la mañana, 24 minutos. Oiga, pues, ¿qué cree? Ahorita voy a regalar, bueno, ahorita es un decir, al ratito voy a regalar los boletos de Harry Styles, como los he regalado, lo hemos estado regalando todo el día, el lunes, el martes, el miércoles, hoy jueves y mañana viernes. 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Llámese bolas. Sí, apunten esta hora. Apunten la hora de esta canción. Las instrucciones son muy fáciles. Cada vez que salga una canción de Harry Styles, usted apunta la hora real. Porque si me oye en el celular y en la computadora, son como 3 minutos de delay. Y es hora irreal, la hora irreal. Ahí le va la hora real. 7 de la mañana, 27 minutos. 7:27. Si me oye usted en el celular, esto lo va a oír como a las 7:28. Pero ya no lo voy a hacer más pelotas, porque yo ya estoy hecho pelotas y ya no quiero hacer pelotas a alguien más. 7:27. Ahí le va.
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0: apuntó la hora de Harry Styles. Bueno, a las 9 de la mañana comienzo la regaladera de boletos de Harry Styles en la estación número 1 de música en inglés de Iberoamérica y con más boletos. No hay otra estación que le esté dando y que siempre le da tantos boletos, de veras. Ya son 7:31 minutos, las 7:31. Y viene Padres contra Hijos. ¿Quieren participar en Padres contra Hijos? Si hay un papá con un hijo, una mamá con una hija, etcétera, pues mándeme un WhatsApp al 55 55 70 6608, 55 55 70 6608. No es cierto, ese es el teléfono en la cabina, olvídelo. Ese teléfono no. Perdónenme. El WhatsApp es el 5579046966. Ese es el WhatsApp. 5579046966. Ayer no oyó el alfa estreno del día. Le presento el alfa estreno del día. Son unos italianos que formaron un proyecto que se llama Giselle y cantan en francés. Unos italianos que hicieron música en francés en una estación número 1 de inglés en México. ¿Ven la globalización? ¿Ven cómo todo es general? Así es. Este alfaestreno se llama Giselle. Bueno, es de Giselle. Y es una gran, gran canción, creo yo. Dimanche midi pile. A ver qué le parece.
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0: ¡Qué bueno es este alfaestreno, Dios mío! ¡Es muy bueno! De Phoenix Flexing en Alfa 91.3, donde todo nace. Ya son las 7 de la mañana, 42 minutos. Juguemos padres contra hijos. En el caminito a la escuela, pero de vacaciones. Por eso nos estamos llevando leve. 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
0: Las 7 de la mañana, 45 minutos, y vamos a ver quién está por acá. Ah, aquí está ya Ángel, el señor Ángel. Señor Ángel, ¿cómo está usted?
3: Hola, Toñito, buenos días. Hola, muchedumbre, buenos días.
0: ¡Muchedumbre, saluden a Ángel!
3: ¿Cómo estás, Toñito?
0: ¿Cómo le está yendo de vacaciones, señor Ángel?
3: Súper bien y agotador.
0: ¡Vamos, agotador! ¿Qué está haciendo, señor Ángel? Platíqueme.
3: Estoy aquí en mi casa y me está encantando hablar contigo.
0: ¡Ay, muchas gracias a nosotros también, ¿verdad, muchedumbre?
3: ¡Wow!
0: Oiga, Dígame.
3: ¿Sabías que tengo un curso de verano de Michael Jackson?
0: ¡No! ¿Oyeron eso, muchedumbre? ¿Cómo es el curso de verano de Michael Jackson? ¡Platíqueme!
3: Muy agotador y mañana es mi showcase.
0: ¡No me diga eso! ¡Qué barbaridad! ¡Qué maravilla, señor Ángel! ¡Mañana es el showcase!
3: Y estoy aprendiendo mucho baile.
0: Oiga, ¿y cuál es la canción que más se sabe de baile de Michael Jackson?
3: Uy, Beat It, Bad, Billie Jean, Thriller y no recuerdo con esas.
0: ¡Wow! ¡Qué maravilla! ¡Qué maravilla, señor Ángel! ¡Qué maravilla! ¡Qué maravilla! ¡Qué bárbaro!
3: También las canto.
0: Oiga, señor Ángel, yo lo felicito mucho. Me muero de ganas de ver eso. ¿Me podría mandar un videíto a mi WhatsApp cuando haga su showcase?
3: Sí, pero también te voy a mandar un video de cuando hice el moonwalk.
0: ¡Uy! ¿Ya lo sabe hacer el moonwalk?
3: Sí.
0: ¡No me diga! ¡No me diga! ¡Qué bárbaro! ¿Me puede mandar un video, por favor?
3: Sí.
0: ¿Me lo manda mañana, por favor?
3: Sí, y con mucho gusto.
0: Y con más gusto lo vamos a ver. ¡Qué maravilla! Por eso ahorita que terminemos Padres contra Hijos, le voy a poner Biret. ¿Qué le parece? En honor a usted.
3: Sí, por favor.
0: ¡Claro que sí, señor Ángel! ¡Qué maravilla! ¡Lo felicito! ¡Qué bárbaro! Muchedumbre, aplaudan, amigo.
3: ¡Excelente! ¡Gracias, Toño!
0: ¡Qué maravilla, señor Ángel! Oiga, señor Ángel, y entonces si gana Padres contra Hijos, ¿qué le va a pedir a su mamá, Laura?
3: Le voy a pedir dos cosas. Unos zapatos de Michael Jackson, y si todavía tienes boletos para los animatronics, ¿me puedes dar unos, porfa?
0: ¡Órale! ¡Perfecto! Los zapatos de Michael Jackson, los de charol negro con blanco. ¡Muy bien! ¡Muy bien! Me parece perfecto. Y, oiga, ¿ya tienes su guante de Michael Jackson?
3: Sí, lo tengo.
0: ¡Órale!
3: Bien.
0: ¿Y tienes sus lentes también?
3: También el sombrero.
0: ¿El sombrero y los lentes oscuros también?

0: Toñito, muy buenos días.
1: Oiga, qué maravilla del señor Ángel y su curso de verano de Michael Jackson. ¡Qué maravilla! Señora
0: sí,
1: Laura.
0: Lo está disfrutando mucho, mucho, mucho.
1: Pues cómo no, qué maravilla. Hasta yo lo estoy disfrutando, ya me lo estoy imaginando, qué padre.
0: Sí, baila padrísimo. Te vamos a mandar el video, es una promesa.
1: Por favor, por favor. Oiga, señora Laura, ¿y usted qué le va a pedir al señor Ángel?
0: Pues como Ángel pidió dos cosas, yo voy a pedir también dos cosas. Uno es que me atienda a la primera, y dos, que justamente en el back to school, en el inicio de clases, pues estudie mucho, se divierta mucho y cumpla muy bien con todas sus responsabilidades.
1: Ok, comencemos, señor Ángel. Ahí le va, señor Ángel. Fíjese bien, ¿cómo cree usted? Esta se la va a saber usted muy bien. ¿Cómo cree que se toquen los instrumentos musicales que se llaman de percusión? ¿Sopleándolos, golpeándolos o arañándolos?
0: ¿Golpeándolos?
1: ¡Sí, señor Ángel! Señora Laura, dígame por favor lo siguiente. Fíjese, ¿eh? El primer hombre en la luna descendió en el mar de qué? ¿El mar de las tormentas, de la tranquilidad o del silencio?
0: ¿En el mar del silencio?
1: De la tranquilidad. Así se llama ese valle en la luna, el mar de la tranquilidad. Muy bien, dígame, señor Ángel, dígame usted, ¿por qué se dice que algunas aves son migratorias? ¿Porque comen peces? ¿Porque viajan de un lugar a otro? ¿O porque no vuelan? Señor Ángel.
2: Porque viajan de un lugar a otro, de hecho está muy fácil.
1: Sí, porque viajan, sí, eso está muy fácil, muy bien. Señora Laura, dígame usted.
0: Lista.
1: Damasco. ¿Es la capital de dónde? ¿De Irak, de Siria o de Irán?
0: ¿De Siria?
1: Muy bien, señora Laura. Señor Michael Jackson Ángel, dígame usted, señor Michael. Fíjese bien, ¿eh? ¿Cuál de estos países, cree usted que sea una isla? ¿Haití, Paraguay o Ecuador?
0: Haití.
1: Señora Laura, dígame usted lo siguiente. ¿A qué estado pertenece el puerto de Lázaro Cárdenas? ¿A Veracruz, a Michoacán o a Tabasco?
0: Michoacán, de allá es mi papá.
1: ¡Ay, mire nada más! Pues aún así, ganó el señor Michael Jackson Ángel. ¡Muy bien, señor Michael Ángel!
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1: Y esto es en honor a Ángel, Angelito. Qué bien me cayó Ángel en su curso de verano de Michael Jackson. Qué bien me cayó. Imagínenselo bailando Michael Jackson. Hey, ¡qué padre! Las 7 de la mañana, 54 minutos, 7:54, viene ahora la oportunidad de que se lleve usted un gran beneficio con Dormimundo. Y ya les voy a hablar de eso ahorita. Si usted quiere participar, pues ya la hizo. 5 minutos.

0: Michael Jackson. ¡Ah, qué bien me cayó Ángel de Padres contra Hijos! Imagínense ese curso de verano de Michael Jackson. ¿Qué cursos de verano están tomando? ¡Platíquenmelo! En Twitter me siguen como aesquinca y es momento de esto que estamos haciendo con Dormimundo. Así es que si usted quiere participar con nosotros y llevarse un beneficio especial, si está pensando en si durmió o no durmió, si ha dormido bien, si no ha dormido bien, aquí está con nosotros ya nuestro especialista de Dormimundo y les vamos a platicar de ello. 7:58 ya. Esto es de Olivia Rodrigo y se llama Stupid Song. Hoy a las 9 de la mañana comenzaré a regalar los boletos para Harry Styles.
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1: El Despertar de Buenas. 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Y en el único caminito a la escuela, de vacaciones, sí, por supuesto. ¿Y qué creen? El día de hoy tengo grandes beneficios para quien esté pensando en cómo durmió. Para eso, vámonos por partes. Le vamos a dar la bienvenida a Alejandro Bustamante. Él es nuestro especialista de Dormimundo. Alejandro, buenos días, bienvenido.
2: Muy buenos días, Toño. Contentísimo estar en tu programa y créeme que me siento feliz, contento, con mucha energía y entusiasmo. ¿Por qué crees, Toño?
1: ¡Durmió bien, Alejandro!
2: Exacto, dormí muy bien. ¿Y ustedes ahí en casa qué tal durmieron?
1: Yo, pues dos, tres, Alejandro. Yo tengo que trabajar en la noche, Alejandro. Porque debo mucha lana, Alejandro. Entonces, no, si por mí fueras, sí me seguía hasta las 10 de la mañana, Alejandro. Hago una pregunta, Alejandro. ¿Es bueno dormir, por lo que he estado leyendo de ustedes, los especialistas del descanso en Dormimundo? ¿Es bueno, por ejemplo, lo que, creo que no es nada bueno lo que hago, ¿verdad? ¿Que los fines de semana me puedo quedar más tiempo dormido o tengo que despertar y dormir a la misma hora?
2: Yo creo que es mejor dormir tus 8 horas y con cierta disciplina, ¿no? Porque si te sales de tus horarios, pues evidentemente va a haber un problema ahí, un pequeño trastorno del descanso, ¿no? Ni puedes dormir más de 9 horas, ni puedes dormir menos de 8 horas, definitivamente.
1: Híjole. Y bueno, Alejandro, también lo que he aprendido, y esto me lo decía siempre mi papá también, se tiene que aprender a dormir, porque se enseña a dormir y el cuerpo se acostumbra a los horarios de dormir, ¿verdad?
2: Por supuesto, es como los horarios de comida, que también tienen que tener una cierta disciplina, ¿no?
1: ¡Ay, Alejandro! Pues vamos a recibir, primero, recibimos a Alejandro Bustamante, segunda, una llamada al 55 55 70 66 08 para que nos diga qué problema tiene usted o qué complicaciones tiene de dormir, y Alejandro la va a contestar. Vamos a ver si hay una llamada por acá. Acá hay alguien ya. Buenos días, ¿quién habla?
3: Hola, buenos días, Toñito.
1: Buenos días.
3: Me llamo Samantha.
1: ¿Cómo, perdón?
3: Hola, me llamo Samantha.
1: ¡Samantha! ¡Buenos días, Samantita! ¿Usted buenos tiene algún días, problema Samantha, para dormir o que ha percibido algo?
3: Sí, fíjate que todas las mañanas amanezco siempre muy cansada. No importa si yo duermo 9, 10 horas. Yo siempre amanezco cansada, me duele la cabeza. La cadera también me duele mucho en las mañanas.
1: Llevo cansada, como, pero sí duerme
3: no
1: bien.
3: No sé, como medio año, yo creo.
1: Ah, Chihuahua, aquí Alejandro le va a hacer unas preguntas que vamos a ver por qué. Señor Alejandro.
2: Hola, Samantha, muy buenos días, qué gusto escucharte.
3: Hola, buenos días, señor.
2: Samantha, ¿cuántos años tienes con tu colchón?
3: Llevo 10 años con él, me lo regaló mi mamá.
2: 10 años, y no descansas bien, ¿verdad? Me dices que tienes dolores de espalda, de hombros, de cuello.
3: Sí, también pues amanezco muy cansada. No importa cuántas horas duerma, siempre voy a amanecer muy cansada. Por ejemplo, lo que dicen de los fines de semana, que sí puedo aprovechar y dormir más horas para como recuperar el descanso de la semana, no me sirve a mí, no lo logro y pues amanezco un poquito irritada. Duermo, pues ya duermo sola, pero pues duermo con mis perritos. Tengo 2 Doberman y pues
1: tengo
3: un colchón grande. Entonces, pues, por lo regular me hacen a la orillita ellos y ellos se quedan con toda la cama.
1: ¿Y ahí qué aplica, Alejandro?
2: 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O también tenemos nuestro bestseller de la marca Dormimundo, que su sistema de enfriamiento es por fuera. Tocas tú la tela y literalmente hablando, está fría la tela.
1: ¡Ay, de veras! ¿Existen esos?
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3: Sí, para que, bueno, tengo que cambiarlo a un king size para que ya quepan bien mis perritos y yo.
2: Pues, ¿qué crees? 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
3: 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Y una pregunta, por ejemplo, ¿las almohadas también sería bueno cambiarlas?
2: Definitivamente, me decías que tenías dolor de cabeza. Muchas veces si la almohada es muy pesada o no es la altura adecuada, te va a ocasionar ese dolor de cabeza. Yo te recomiendo que cuando llegues con los especialistas del descanso, al pedir tu colchón híbrido y te hagan el bed mash para saber si necesitas un colchón suave, intermedio o firme en esta tecnología que te recomiendo, también pidas que te tomen las mediciones para poder saber qué altura es la adecuada de tu almohada. 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
1: 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No me vaya a colgar, Samantha. Muchísimas gracias, Samantha. Gracias, Alejandro Bustamante. Hasta mañana en el Despertar de Buenas.
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A las 8 de la mañana, 18 minutos, viene el poder del sonido. El poder del sonido. Sí, ahorita lo estamos haciendo un poquito más tarde, pues porque es vacaciones todavía. Nada más nos queda agosto de antes del back to school. Así es que ahorita viene el poder del sonido. Y déjeme recordarle algo por sus hijos y para usted. Déjeme recordarle que la leche puede llegar a ser su mejor aliado, de verdad. La leche es algo maravilloso, en serio. Hay gente que a lo mejor le han hecho creer que la leche es mala. Y al contrario, es todo lo bueno, es la mejor aliado para el crecimiento de sus hijos. Y estudios demuestran que los niños que toman un vaso de leche de 240 mililitros todos los días pueden crecer casi medio centímetro más por año. ¿Sí? Medio centímetro más por año. Eso puede significar 6 centímetros más de estatura al llegar a la vida adulta, a los 21 años. Y entre los 6 y los 7 años, sobre todo, los niños alcanzan gran parte de su estatura final. Así es que, fíjese, qué importante es que beban leche. Los adultos también. Es una etapa clave en los niños. Asegúrense de que en esos años no les falte leche en su alimentación y les van a estar dando el calcio, las proteínas que necesitan, en el momento más importante para favorecer su crecimiento y para construir huesos fuertes para toda la vida. 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A las 8:20 viene el poder del sonido después de este alfaestreno que a mí me encanta de Madonna y se llama Dansteria.

0: Uy, Danstería, eso es de Madonna, las 8 de la mañana, 24 minutos. Gracias a todas las personas que me están escribiendo en Twitter, donde me encuentran como A Esquinca, bueno, en X. Y un saludo a todas las tripulaciones de Sucre, ¿sí? Las tripulaciones de Sucre, que son médicos, perdón, médicos y paramédicos, que además de escucharnos diario, y les agradezco enormemente, cuidan muchísimo a las personas, a las tripulaciones de Sucre y a todos los médicos. A la doctora Paola Moreno, por supuesto. A todos los médicos. Y a los de Sucre, las tripulaciones de Sucre que nos están escuchando en este momento. Es momento de...
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0: Y como cada mañana, yo nada más le recuerdo lo que usted ya sabía en el poder del sonido, y ya sabía antes de encarnarse en el cuerpo que usted eligió, en el lugar que usted eligió y en el momento que usted eligió. ¿No es maravilloso? ¿Y no es eso suficiente como para confiar y saber que tiene una misión que cumplir? Y esa misión va aunada por lo general a aquello que le inspira y le da mucho más gusto, felicidad, y es fácil para usted compartir. Y tal vez en este momento su vida no se trate de amar a alguien si está sola, solo, tal vez de eso no se trate. Y si está acompañado también, si tiene pareja. Pero a lo mejor su vida ahorita no representa amar a alguien. Tal vez en este momento su vida se trata de amarse a usted. Y tal vez tenga pareja o no, esta sea la época de su vida en la que usted debe ser su propio lugar seguro. Tal vez en este momento usted debería darse cuenta de que ciertas personas se alejaron de su vida para que usted pudiera volver a usted mismo. Y tal vez, y que aquí en este lugar es en donde usted está bien, en donde usted se está reconstruyendo y armando su vida de vuelta. Aquí usted se está adaptando y arreglando todo lo que debe de ser arreglado. Y aquí usted está siendo más amable con su alma. Finalmente usted se puede dar el mismo tipo de amor que siempre ha dado a los demás y que probablemente no recibió nunca en la misma proporción o intensidad. Aquí usted no está apresurando a su corazón y no depende de otro ser humano para confrontarlo, para escuchar detalladamente las necesidades que expresa en cada uno de sus latidos. Si usted está sola, solo, y se siente mal por eso, no lo haga. Lo está haciendo muy bien y está creciendo a su ritmo, y ya vendrá el momento de estar acompañado, se lo aseguro, cuando deje de buscarlo, de buscarla. Solamente así. El universo ahorita está en su mente y tiene absolutamente todo lo que necesita, todo, mientras se tenga a usted. Y aquí tiene la oportunidad de abrazar todo lo que está por venir para usted. Usted sabe que es merecedor de todo lo bueno y está dispuesto a recibir sin culpa ni vergüenza, y nada puede lastimarle a menos que usted esté de acuerdo y lo permita. Nada ni nadie tienen el poder de hacerle sentir mal a menos que usted lo permita. Y aquí usted se está sanando. Aquí y ahora finalmente puede ser quien vino a ser, y que esto resuene en su corazón. Saraswati, buen camino a donde quiera que vayan, y gracias por estar aquí.

0: ¡Roar! Eso es de Katy Perry en la estación número uno de música en inglés de Iberoamérica. Las 8:36 viene Ando claxoneando. Déjeme ayudarle a usted con $1,000 si está usted en el tránsito de la Ciudad de México. Pues déjeme ayudarle, hombre, al 5555. Ay, se me fue ¿el qué? 5555706608. 5555706608. ¿Le parece bien? Márqueme ya y $1,000 van a ser suyos si alguien le contesta el claxon y $1,000 a quien le conteste. Así es que márqueme ya. Por otro lado, fíjese. Hoy es el cuarto día consecutivo de la alfaboletiza de Harry Styles. Y vaya que sí hemos estado regalando, ¿eh? Y sencillísimo. Lo único que tiene que hacer es escuchar Alfa. Pues sí, nada más. Apuntar los horarios en los que están saliendo todas las canciones. Y más adelante Mónica, Patricia, Cristina... Le van a preguntar los horarios, como este, por ejemplo, porque ahorita va una canción de Harry Styles.
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0: Ya son las 8:37. 8 de la mañana, 37 minutos. 8:37.

Híjole, creo que esta es de las canciones que más me gusta de Harry Styles. Es súper talentoso ese muchacho, pero talentosísimo. Y por eso apunten los horarios de cuando oyen las canciones. Al rato, Mónica, yo al rato, a las 9 de la mañana, 9:30 de la mañana, les voy a empezar a preguntar los horarios y regalar los boletos para Harry Styles. Hoy, cuarto día consecutivo de Alfaboletiza Harry Styles. ¿Quién más hace eso? Nadie. Y Harry Styles sacó su idea de eso que se llama Aperture, pues de todo lo que se vivió. Es que tiene de todo Harry Styles. Qué talentoso es, de veras, ese muchacho. Talentosísimo. Y todavía quedan boletos. Y algunos boletos para estas últimas presentaciones que va a tener. Toda la semana se lamentó Harry Styles aquí. Pero ya vieron cuánto se va a aventar en Nueva York, y esto es lo que están haciendo, y les he platicado mucho esto de los artistas, los que alcanzan cierto rango y cierto nombre, pueden hacer residencias en diferentes ciudades del mundo, y así no están viajando ellos con todo su equipo, con todos sus técnicos, que cuesta una la nota, se ahorran una la nota, y hacen que la gente viaje a diferentes ciudades a verlos. En México se aventó una semana, en Londres se aventó 2 semanas enteras en Londres. En Nueva York, Harry Styles, ¿saben cuánto va a estar? ¿Ya viste cuánto va a estar en Nueva York de residencia? ¡Un mes va a estar en Nueva York! 30 y tantos días, como 35 días va a estar en Nueva York. 35 días. Entonces, pues eso hace que toda la gente que lo quiere ir a ver y que esté en el norte de Estados Unidos, Canadá, pues lo vaya a ver, y ya no se desplaza él a diferentes ciudades. Igual pues sucedió aquí estuvo una semana, y vienen de Monterrey, de Colombia, de Guatemala, de Nicaragua, de donde sea, bueno, de Nicaragua no, porque pobres. Nicaragua no, pero pues de todos lados vienen a ver a Harry Styles. Se va a aventar todo septiembre, desde el 26 de agosto hasta el no sé qué de octubre. Todo septiembre y parte de octubre se va a aventar en Nueva York. 2 meses, de hecho, 2 meses se va a aventar en Nueva York. 2 meses. Y de aquí sacó una gran idea Harry Styles. Underworld, Born Sleepy, viene Ando Claxoneando en Alfa 91.3, donde todo nace y renace. Buen camino, que sus ángeles le estén acompañando, que de hecho así es. Piensa en ellos nada más, acuérdese de ellos. Con eso, todo empieza a cambiar. ¿No me cree? Hágalo.

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2: Ya son las 8:49. Que sus ángeles le estén acompañando, de veras. No me lo va a creer lo que le voy a decir, no me lo va a creer, pero ojalá lo graben. El año que entra, 2027, a finales de este, después del eclipse solar que va a haber en unos cuantos días, del eclipse total de sol, en México no se va a ver, pero van a ver lo que se va a empezar a presentar en la Tierra. Van a ver, van a ver. Vamos a ver manifestaciones de vida que no creíamos que existieran. Van a ver. Y el 2027 así será. Y los ángeles, aunque no lo crea, se van a empezar a ser más presentes cada vez más en el planeta. Se lo garantizo, se lo firmo. Acuérdense.

0: 26. Ojalá alguien me esté grabando. Son las 8:50. Saludos a Ivette Montalvo, a Lili Trujillo. Lili Trujillo dice: Toño, en la combi que voy, el chofer te viene escuchando. ¿Nos puedes mandar un saludo, por favor? En la ruta periférico. Ahí está, saludo enviado al señor chofer de la combi que nos va escuchando. Vamos a ver, en Ando Claxoneando, a ver si hay alguien cercano a quien me va a hablar. Pues entonces ya la hizo. Aquí hay alguien ya. Buenos días. ¿Quién habla por acá?
1: Buen día.
0: Buenos días.
1: Hola, Toñito. Emocionado porque entró mi llamada por fin, después de mucho tiempo. Llevo mucho tiempo escuchándote.
0: Muchas agradecido gracias, porque
1: entró
0: señor.
1: Mi llamada. Agradecido por tus palabras todos los días. Motivas a las personas. Nos motivas a que continuemos con el día a día.
0: Muchas gracias, señor. No se cree, hay veces que ni yo me motivo, hay veces que digo, hijo, no puedo, señor. No puedo. ¿Y qué cree, señor? ¿Cómo se llama usted?
1: Iván Miranda, para servirte.
0: Señor Iván, fíjese que... ay, empezamos otra vez lo de buenas noches, Alfa, y me está costando salir de a las 11:30 de trabajar. Bueno, 11:45 y luego pararme. Sí, me costaba trabajo, señor Iván. Ahora me está costando el triple,
1: Pero síguelo haciendo, Toñito, lo haces muy bien. La verdad es que eres una inspiración para muchas personas.
0: Muchas gracias, señor Iván. Ya me hizo usted la mañana. Ya me pagó usted el mes, señor Iván. No es cierto, no es cierto, Radio Centro. Ya. No, eso es poético, eso de que ya me pagaron el mes, ¿eh? No me van a decir, ah, pues ya te pagó Iván con lo que te dijo, ya no te vamos a pagar. No es cierto, no es cierto. Es aquí entre Iván y yo. Es poético, ¿verdad, señor Iván? Usted me entendió.
1: Sí, claro. Ya va a ser tu cumpleaños.
0: Ya va a ser mi cumpleaños, señor Iván. Híjole, ni me lo recuerde, señor Iván. Pero bueno. Oiga, y dígame, ¿en dónde está, señor Iván?
1: Estoy aquí sobre Álvaro Obregón. En Baja California, entre la calle Chilpancingo e Insurgentes. Tengo atrás Insurgentes, enfrente Chilpancingo.
0: Ah, pues está ahí en el eje 3 Sur. El eje 3 Sur, de hecho,
1: exacto,
0: es Chilpancingo,
1: sí.
0: ¿No?
1: Sí, es correcto.
0: El eje 3 Sur es Chilpancingo. ¿Usted va sobre Chilpancingo o sobre Insurgentes?
1: No, voy sobre Baja California. Sobre el eje 3. Tengo enfrente Chilpancingo, que es la calle Chilpancingo, y atrás Insurgente Sur.
0: Aquí del lado pues está ahí en la cuadrita, tiene toda la razón, es Baja California, el eje 3 Sur, Baja California.
1: Sí, es correcto.
0: Y usted está luego cruzando Insurgente sobre Baja California.
1: Estoy, sí, exactamente, al lado del metro Chilpancingo.
0: La entrada del metro subterráneo, del metro Chilpancingo, y del lado izquierdo tiene esta tienda de donas y de pastelitos que se llama Tim Hortons, ¿verdad?
1: Es correcto, sí.
0: Y hay una farmacia del ahorro del lado izquierdo.
1: Exacto.
0: De su lado derecho tiene la entrada del metro y varios localitos, y hay puestos también con sombrillas, creo que son rojas, ¿no? Las sombrillas.
1: Es correcto.
0: Sombrillas rojas, un chorro de puestos ahí y de tiendas. Pero del lado izquierdo está Tim Hortons y está la farmacia del ahorro. Y es ahí correcto. Del lado derecho, con las intermitentes prendidas, ¿en qué auto va, señor Iván Miranda?
1: Es una Chevrolet Group negra,
0: 2016. ¡Ah, esa me gusta! Fíjese, es una SUV divertida, ¿verdad?
1: Sí, está muy moderna.
0: ¿Y le ha salido bien?
1: Excelentemente bien.
0: Pues sí, Chevrolet. Muy bien, ahí sobre Baja California, entre Insurgentes y Chilpancingo, afuera del metro... Chilpancingo, del lado derecho, va a ver usted una Chevrolet Groove negra, donde va Iván. Iván, ¿y hay tránsito ahorita ahí o está leve?
1: Sí hay tránsito. Ya creo que ya me están tocando.
0: A ver, toque usted, señor Iván, a la de tres. Una, dos, tres. ¡Ahí está! ¡Ya le contestaron, señor Iván! ¡Muy bien, Iván!
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0: 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Ando claxoneando, las 8:56 ya.
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7: El documental de Linkin Park llegará a los cines de México.
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7: La banda reveló el tráiler del documental Unshattered, dirigido por Joe Hahn, integrante de la banda, explicó que la película se centra en un momento muy concreto de la trayectoria, mostrando el tránsito por la pérdida de Chester Bennington, la incertidumbre y la reinvención creativa. Desde las primeras sesiones de estudio de 2022 con la nueva vocalista Emily Armstrong hasta su concierto en Brasil presentando el disco From Zero. La película llegará a los cines de México el 30 de septiembre. Soy Cristina Tenorio.
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0: Holden, eso, ¿no les recuerda el año pasado? ¿Cómo pegó el año pasado, verdad? Bueno, las 9 de la mañana con 6 minutos en Alfa 91.3. Yo soy Toño Esquinca, está usted en la estación número 1 de música en inglés de Iberoamérica. Viene el Alfa estreno del día, una mente brillante y los boletos de Harry Styles. Voy a comenzar a recibir llamadas en unos instantes más. Gracias a Emelia Lisi, Alberto Castillo, al señor Carlos López, dice un saludo desde el estacionamiento más grande del mundo periférico. Ay, señor Carlos López, ahora sí le quedo mal porque dice, ¿no podrá hacerme el día con unos boletos para Harry Styles? Si se los doy, señor Carlos López, se me dejan venir encima miles que andan buscando los boletos. Ahora sí no puede aplicarse la de espontáneo del día, señor Carlos López, perdón, pero pues sí tenemos que darle el chance a todos para que llamen. Los que hayan estado apuntando los horarios de las canciones, quien haya escuchado Alfa, quien haya hecho su tarea, ya la hizo ahorita que pida que me marquen, si se saben los horarios. También a Ate Velázquez, a Kellogg, mira Toñito, ¡ah, qué hermoso! Me mandó tres plumitas. Encontrarme tres plumas en esta forma, creo que mis ángeles se manifestaron, mi mamá, mi hermano, Alfredo y Richard, que en paz descanse. De este último, antenoche me dijo en un sueño que aún me cuidan, qué bonito, ¿no? ¡Maravilloso! Pues claro que sí. Algún día les voy a platicar. ¡Ah, es más! Hoy me voy a aventar un serial que habla de ello. ¿Y cuál es el proceso? ¿Y los maestros ascendidos? ¿Quiénes son los maestros ascendidos? ¿Por qué se les llama maestros ascendidos? ¿Y qué relación tienen con los ángeles y con nosotros en la vida? ¿Y cuando dejamos esta realidad, cuál es nuestra tarea? ¿Y qué es lo que tenemos que empezar a hacer? Una, si usted no aprendió, pues va a regresar, pero va a regresar involucionadamente. Es decir, en otra especie más difícil. Bueno, ya les voy a platicar de eso al rato. Ahorita no me voy a clavar en eso. ¿Le parece bien? Las 9:09 en Alfa 91.3 viene una mente brillante, el Alfa estreno del día y más. 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Esto es un gran Alfa estreno. Si no lo escuchó ayer, a ver qué le parece el Alfa estreno de ayer. A ver qué le parece este Alfa estreno. A mí me encantó. Escúchelo nada más.
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0: preestreno, ¿no cree usted? A mí me encantó, no sé usted qué piense, ¿se queda o se va? Hágamelo saber. Es un proyecto de dos italianos que se llama Giselle, el proyecto, y la canción de los italianos está hecha en francés y se está transmitiendo en la estación número uno de música en inglés en México. Fíjese, se parece al equipo... ¿Cuál es el equipo? ¿Cómo se llama? Se me fue. ¿Dónde corre Verstappen? Red Bull, es tan ecléctico como Red Bull, que es una marca austriaca con un piloto holandés, antes tenían un mexicano, marca austriaca con piloto holandés, holandés, no sé de dónde sea el otro. ¿Quién? Y su base está en Inglaterra, y pues así de ecléctico el asunto en las nacionalidades. Multinacional, mejor dicho. Se llama Dimanche Midi Pile. Dimanche, bueno, más estilizado al francés es Dimanche Midi Pile. Domingo al mediodía. Así se llama ese alfestreno. Domingo al mediodía en punto. Domingo al mediodía. Dimanche Midi Pile. Giselle, es bueno, mire. ¿Usted qué dice? ¿Se queda o no se queda?
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0: Ya son las 9:40 de la mañana, 9:40 de la mañana, y este aviso es para todas las personas que quieren hacer algo en su vida y que quieran tener un ingreso extra. 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
0: Ahí le va el alfa estreno del día de hoy, en Alfa 91.3, donde todo nace. Una vieja conocida nuestra que presenta, pues es este alfa estreno. Es un homónimo del octavo álbum de estudio de Ariana Grande. ¡Ah! ¡Ariana Grande! Y el proyecto marca el primer lanzamiento de Ariana Grande bajo su propio sello discográfico independiente Baby Doll Music, que le da más poder creativo, lana, billete, mucho billete sobre sus grabaciones. A ver qué les parece esto de Ariana Grande que se llama Petal. Y esto de Petal, dígame, a ver qué le parece. Que por cierto, Ariana Grande dijo que se retiraba estos meses de hacer vida pública y tours y todo, que porque la han criticado mucho por su físico, que porque exageró del Ozempic. Oiga, de veras, es el Ozempic. Siempre, siempre consulte un médico, por favor, consulte siempre un médico para poderse poner cosas que se ponen de moda de repente, consulte primero a un médico, por favor. Y bueno, Ariana Grande dijo, me critican mucho, dicen mucho de mí, ya no voy a hacer nada público, pero ahí les va mi música. A ver qué le parece, Ariana Grande, Petal, en Alfa 91.3, donde todo nace.
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pues, ¿cuál le gusta más? ¿Esto nuevo de Ariana Grande que salió apenas el viernes o lo que conocemos de Ariana Grande que ya lleva un mes? Que es Hate That I Made You Love Me. Usted lo conoció también aquí, donde todo nace, que ya lleva, no, que un mes, ya lleva casi dos. Estaba en el mundial. ¡Ah, qué bendición se siente poder decir mundial! ¡FIFA! ¡Fiasco! ¡Qué bendición se siente! Ya no me multan, porque uno no podía decir mundial y FIFA al mismo tiempo, porque ¡multa! ¡Ah! Bendito sea Dios, que el mundial debería de ser cada 10 años. ¡Sí, mucho hombre! ¡Sí, sí, sí! ¡Sí! Jorge Chía, va a ser su cumpleaños el lunes. Señor Jorge Chía, feliz cumpleaños adelantado. Almita Vaz, también. Saludos, que me está pidiendo algo de Olivia Dean. ¡Órale, va! Primero déjeme cerrar el comentario de Ariana Grande para hacer la comparación de lo que nació durante lo que estaba en el mundial, que fue el alfaestreno en el mes de junio, finales de junio estrenamos esto de Ariana Grande, o este de hoy. Ahí le va.

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3: El documental de Linkin Park llegará a los cines de México.
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3: La banda reveló el tráiler del documental Unshattered, dirigido por Joe Hahn, integrante de la banda, explicó que la película se centra en un momento muy concreto de la trayectoria, mostrando el tránsito por la pérdida de Chester Bennington, la incertidumbre y la reinvención creativa. Desde las primeras sesiones de estudio de 2022 con la nueva vocalista Emily Armstrong hasta su concierto en Brasil presentando el disco From Zero. La película llegará a los cines de México el 30 de septiembre. Soy Cristina Tenorio.
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1: Moving to the sun, Hugo. Ya las seis, oígame nada más. Las 10 de la mañana, 13 minutos en Alfa 91.3, donde todo nace. Hay una ley, bueno, ahorita me acabo de acordar porque ya voy a regalar los boletos de Harry Styles. Ahorita, que me marquen al 55-55-70-66-08. Les voy a preguntar horarios de canciones que han estado saliendo. Les voy a preguntar de ayer y les voy a preguntar de hoy. Si usted tiene los horarios y los nombres de las canciones y me los dice, ya está en Harry Styles. Un mega concierto. Ayer fue Mónica a ver el concierto. A mí me tocará ir hasta el 10 de agosto, que es para cuando tengo los boletos. Es el último concierto de Harry Styles de su residencia que hizo aquí. 2 meses se va a aventar de residencia en Nueva York. Todo septiembre, bueno, el 26 de agosto empieza en Nueva York y hasta el 31 de octubre. ¡Chi! Bueno, los que quieran participar, marquen ahorita al 55-55-70-66-08. ¿Ok? Hay una ley que es muy interesante cuando usted la analice, se llama la ley de Murphy. La ley de Murphy básicamente, en general, dice que cuando cree usted que algo puede salir mal, siempre, invariablemente, saldrá mal. Cuando piensa que algo puede salir mal, algo saldrá mal. Ya les platicaré de eso y de la energía, cómo si es moldeable la realidad y cómo se puede transformar la realidad instantáneamente. Y todo es de un pequeño secreto. En cuanto usted alinea un pensamiento, una creencia, acompañado de un sentimiento, pero es un sentimiento no nada más, hay muchos pensamientos que tenemos que nos dan miedo, y da miedo. Y hay otros que nos causan entusiasmo y que uno dice, sí, ojalá se haga. Voy más allá de ese tipo de sentimiento. Es cuando usted lo cree, cuando empieza a actuar, a pensar, a hablar, a ser un ser que ya está impregnado de esa creencia. Es un sentimiento el que se produce de tanta seguridad, de tanta conexión con ese canal vibratorio que corresponde a esa energía, que es automático que usted lo tenga, automático. Es muy interesante eso. Pero bueno, para no hacerles más choro, ha llegado el momento de que me marquen. 55-55-70-66-08. En esto que son la alfa boletiza de un alfa artista muy, pero muy alfa.
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1: En este momento voy a tomar las llamadas. Nada más les recuerdo, si usted ya ganó boletos con nosotros durante julio y junio, ahorita no puede participar. Se tiene que esperar hasta los conciertos que vendrán después y podrá participar hasta septiembre. Y me voy a ir de volada. Si no me dicen lo que les voy a preguntar correctamente, les voy a tener que colgar y voy a tener que recibir la llamada siguiente, ¿ok? Comencemos entonces. Veamos quién está por acá. 55-55-70-6608 es el teléfono de la estación número uno de música en inglés de Iberoamérica. Acá, ¿quién está?
0: Jacqueline.
1: Jacqueline, ¿cómo está usted, Jacqueline?
0: Hola, bien, ¿y tú, Toñito?
1: Yo muy bien. ¿Está lista para llevarse boletos de Harry Styles, Jacqueline?
0: Ay, súper lista, súper lista.
1: A ver, Jacqueline, sí es cierto, Jacqueline. Dígame primero, Jackie, dígame por favor, ¿cuál es la estación número uno de música en inglés de Iberoamérica?
0: Alfa 91.3, donde todo nace.
1: Muy bien, Jackie. Dígame por favor, ¿qué sonó de Harry Styles el día de ayer entre 5 y 6 de la tarde?
0: Aquí lo tengo anotado.
1: ¡Ándale, Jackie!
0: A las... ¡Ay!
1: ¡Ándele, Jackie!
0: ¡Ay, es que espérame, lo tengo todo bien revuelto! A las 5:51.
1: De 5 a 6 de la tarde, ¿qué sonó ayer?
0: De las 5. Híjole. Sí, un American Girl. Sign of the Time. Aperture.
1: No. Los tiempos, por eso decimos y por eso somos tan insistentes en decirles la hora y la hora y la hora y la hora y ponemos la canción. De eso se trata. Veamos, siguiente llamada por acá. ¿Hay alguien por acá? Buenos días, ¿quién habla? Hola.
3: Hola.
1: ¿Cómo se llama usted?
3: Marian,
1: ¿tiene usted los horarios de las canciones?
3: Sí.
1: Dígame, Marian.
3: A las 5:20, Golden.
1: ¿Mandé?
3: Y a las 5:27, Think of the Time.
1: A ver, otra vez, porque no la escuché. Otra vez.
3: A las 5:20, Golden. Y a las 5:27, Think of the Time.
1: ¡Sign of the Times y Golden! ¡Sí! ¡Ya ganó Golden!

0: makes you beautiful. Eso es The One Direction. Bueno, pues voy a seguir regalando los boletos. Si usted tiene los horarios de todas las canciones que han salido en Alfa, yo le voy a preguntar de ayer y de hoy los horarios. Si los tiene, ya la hizo. Y me dice qué canciones sonaron. A quien le toca, le toca. Las 10 de la mañana, 24 minutos, ya en la estación número uno de música en inglés de Iberoamérica.
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0: eso es de Taylor Swift. ¿Listos? Si usted tiene los horarios de las canciones que han estado saliendo de Harry Styles y que hoy están saliendo más, mañana es el último día, ¿eh? Mañana, último día de Alfa Boletiza. Hoy es el cuarto día consecutivo de Alfa Boletiza en Alfa 91.3. ¡Momento de marcar!
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0: Y ahorita es la indicación a marcar. Les deseo mucho éxito y suerte a todos. Si usted escuchó las canciones y entró su llamada, pues ya la hizo. Así es. Vamos, eso tiene que ver con la suerte. Esa es la definición de suerte. Preparación más oportunidad. Y ahí se conjuntan. Vamos a ver si hay alguien por acá. Buenos días. ¿Quién habla por aquí?
3: Hola, soy yo. Hola, ¿cómo estás?
0: ¿Cómo te llamas? ¿Cómo se llama usted, perdón?
3: Miguel Varela. Soy.
0: Yo, Miguel, le estoy hablando de tú, con todo igualadote. Parezco influencer hablando de tú. Perdón, señor Miguel. Señor Miguel, ¿cuántos años tiene, señor Miguel?
3: Tengo 28 años,
0: señor. 28 años, señor Miguel. Dígame usted, ¿cuál es la estación número uno de música en inglés de Iberoamérica, Miguel?
3: Alfa 91.3, donde todo nace.
0: Dígame, señor Miguel, en este momento, ¿qué sonó de Harry Styles ayer entre 9 y 10 de la noche? ¿Qué sonó?
3: ¿Entre 9 y 10?
0: Sí.
3: Espera. Ok, tengo anotada una, la de American Girl. A las 9:16.
0: ¡Ya ganó, señor Miguel!

0: Boy Girl, One Direction. ¿Están listos? Ya viene otra oportunidad. Nadie en la vida les va a dar más boletos que Alfa. Y ya les dije, la oferta está abierta. Quien me demuestre que otra estación de radio, otra plataforma o lo que sea, dan más boletos que Alfa, le regalo los boletos. Si me lo demuestran. Si me lo demuestran, se los regalo. Y así de fácil. Lo único que hay que hacer es oír la estación número uno de música en inglés de Iberoamérica, que es muy, muy alfa, igual que esto de Dua Lipa. Ella es muy alfa. Esto fue lo primeritito de Dua Lipa. Fue con el primer alfa estreno de ella que pusimos. Ahí le va.
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0: Sorry, Justin Bieber. 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Momento de marcar. Si usted hizo su tarea, si escuchó Alfa en lo que va del día de hoy y ayer, ya la hizo. El teléfono es 55-55-70-66-08.
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0: Hoy, muy alfa, les deseo éxito a todos los que quieran ir y me están marcando. Si no me contestan las horas y las canciones, yo les voy a decir el horario y usted tiene que tener las horas exactas y qué canciones. Si lo contesta, ya ganó. Si no, le voy a tener que colgar y pasar a la que sigue, ¿ok? Vamos a ver, primera llamada. Bueno, ya es la tercera tanda de boletos que hacemos. Terceros boletos. Dobles, por supuesto. Aquí hay alguien ya. Muy buenos días. ¿Quién habla por acá?
9: Hola, buenos días. Hola, Toño.
0: Buenos días. ¿Cómo se llama usted?
9: Sofi.
0: Sofi. Dígame, Sofi. Primera pregunta.
9: Sí,
0: ¿le gusta,
9: dime,
0: Harry Styles?
9: No te escuché.
0: ¿Le gusta Harry Styles?
9: Me encanta Harry Styles.
0: ¡Uy! Segunda pregunta. Dígame usted, ¿cuál es la estación número uno de música en inglés de Iberoamérica?
9: Es Alfa 91.3, donde todo nace.
0: Y tercera pregunta.
9: ¡Ay, sí, dime!
0: ¿Qué canciones salieron de Harry Styles? ¿Qué sonó de Harry Styles?
9: Sí.
0: El día de ayer.
9: Ajá.
0: Entre 3 y 4 de la tarde.
9: 3 y 4 de la tarde. Ok. Tengo dos. Es American Girls, entre las 3:45. Y as, It Was, en las 3:49.
0: A ver otra vez. A ver otra vez los horarios y las canciones. A ver.
9: Ok. Tengo a las 3:45 American Girls y tengo a las 3:49 As It Was.

Best Song Ever, One Direction, que usted no me lo va a creer, pero me cae que el próximo año van a anunciar que se reúnen. Van a ver los cuatro que quedan, por supuesto. Los cuatro que quedan se van a juntar, One Direction, ya lo verá. Uy, eso también va a ser la locura, va a ser el triple de locura. ¡Híjole! Bueno, son 10 minutos para las 11 de la mañana. Harry Styles, que tiene 32 años. 32 años. Y hablando de esa edad, a partir de los 30 años, usted, para que tenga huesos fuertes para toda la vida, y nuestro cuerpo necesita más ayuda a partir de los 30 años para mantener los huesos fuertes. Los huesos y los músculos son su único seguro de vida. Ese es el seguro de vida. Huesos y músculos. Es lo único que lo va a sostener. El seguro de vida es huesos y músculos. Y nuestro cuerpo necesita más ayuda para mantener esos huesos fuertes. Y un solo vaso de leche entera, un solo vaso, le da casi la tercera parte del calcio que necesita al día. Casi la tercera parte del calcio que necesita al día. Un vaso de leche. A partir de los 30 años, y para protegerse y mantener sus huesos resistentes. Un vaso de leche hidratado.

0: hidrata más que el agua. ¿El agua sabía usted honestamente que no hidrata como un cuerpo lo necesita? Es un factor vital el agua, por supuesto que hay que tomar agua, pero si busca hidratarse, el agua no le va a hidratar, nunca. Tiene que tener diferentes compuestos para que nuestro organismo recupere los electrolitos, pero para no hablar del agua y sí hablar de la leche, hidrata y ayuda a recuperar los músculos después del ejercicio, y la leche contiene naturalmente electrolitos como potasio, sodio, fósforo, magnesio, que regulan el equilibrio hídrico. Y a diferencia de bebidas hidratantes, que tampoco hidratan, tampoco, la leche tiene proteína de alta calidad. Y así, después del ejercicio, puede facilitar la recuperación muscular, ofreciendo una hidratación funcional y natural. Y delicioso, la leche helada es delicioso. Un vaso de leche helada cae delicioso a cualquier hora. La leche es nutritiva, desde la mañana hasta la noche, en la tarde, le va a dar energía. Además, por la proteína que tiene, va a ayudar a crear la sensación de saciedad y aporta nutrimentos que a menudo faltan en la dieta. A cualquier hora del día, suma nutrición. Un vasito de leche helada Lala, un vasito de leche Lala, que es la que más me gusta, y ya estuvo. Vea cómo le da un levantón la leche, de veras. Tómese un vaso de leche en la tarde y va a ver, o en la mañana, por supuesto, en el desayuno. Sí, también tome agua, coma sanamente y visite al médico, pues de forma regular, para saber qué está sucediendo dentro de usted. Las 10:53, ¿qué creen? Voy a regresar para regalar la alfaboletiza. Ahora por Twitter, bueno, por X, donde me siguen como A Esquinca, con el hashtag Harry en Alfa. Harry en Alfa. Todavía quedan algunos boletos, ¿verdad, Juanete Hernández? Aún quedan algunos boletos para los conciertos de Harry Styles. Todavía quedan. Hasta arriba, pero quedan. Si usted le entra mucho el FOMO y quiere ir a ver a Harry Styles. Aún quedan boletos a la venta en ticketmaster.com.mx y yo regreso para regalarlos en Twitter, bueno, en X, con el hashtag Harry en Alfa. Harry en Alfa. ¿Ok? Oportunidad para todos y los que se vayan poniendo primero las pilas. Harry en Alfa. Las 10:54.
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0: Ay, ay, ay. Bueno, ya son las 11:08. ¿Listos? Voy a regalar boletos de Harry Styles por X, por Twitter. No es que me encante Twitter, de hecho no me gusta ninguna plataforma, no me gusta ninguna red. Instagram, uy, TikTok lo aborrezco, Twitter también, YouTube también y Facebook también. Pero por inmediatez, por la inmediatez que da esa plataforma, pues es lo que se presta a los fines del radio. Y para regalar los boletos de Harry Styles. Va a ser muy fácil, ¿ok? Tienen que usar el hashtag Harry en Alfa. Harry en Alfa. Yo les voy a decir números. Números. Solamente números. Entre las canciones que van a ir escuchando. Números. Quien esté atento a los números y me vaya poniendo todos los números de aquí a las 11:30, dentro de 20 minutos, en los próximos 20 minutos, quien tenga la numeración correcta se va a llevar los boletos. Los primeros que me escriban con el hashtag Harry en Alfa. ¿Listos? Voy a empezar con el primer número. Lo que venía ya no, Marito. Lo que venía ya no, ya se deshizo. Voy a empezar con el primer número. ¿Ok? 9. 9 es el número. 9. 9. Así como sorteo de la lotería. Número 9. Número 9. ¿Ok? Ahí les va. Mientras este alfaestreno que fue el del día de ayer, y a mí se me hace increíble, increíble el alfaestreno de ayer, no sé usted si lo escuchó o no lo escuchó, háganme saber si les gusta este alfaestreno, ¿no lo dejamos o no lo dejamos? Es un proyecto italiano que canta en francés, se llama Giselle y se llama Dimanche Midi Pile. Domingo al mediodía.
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Alfa estreno Dimanche Midi Pile. Domingo al mediodía. Siguiente número. 23. 23. Con el hashtag Harry Styles. No es cierto. Harry en Alfa, nada más Harry. Harry en Alfa. Harry en Alfa. Yo soy Toño Esquinca.

Jet. Esa canción era muy buena, nació cuando empezó la pandemia. Siguiente número. 71. 71. 71. 71. Y este alfa estreno es buenísimo. Es de Madonna. Y se llama Dance Theria. Mírenla a sus 60 y tantos años. Y miren, todavía le sigue pegando a esto.

Qué bueno el festreno de Madonna, honestamente a mí me encantó. Yo les estoy diciendo números, ¿ok? Entre las canciones de la estación número uno de música en inglés de Iberoamérica. Si usted los tiene y los va apuntando y me escribe con el hashtag Harry en Alfa en Twitter, bueno, en X, donde me siguen como A Esquinca, a los primeros que les dé corazoncito y repost, que estén teniendo todos los números, que tengan todos los números, se van a llevar boletos, ¿ok? Para Harry Styles, por supuesto. ¡Siguiente número! 66. 66. Este es el cuarto número. 66. 66.

0: Siguiente número, siguiente número. Son las 11:24. Son las 11:24 de la mañana. En la estación número uno de música en inglés de Iberoamérica, le voy a presentar el siguiente número. Quien esté teniendo todos los números, ya la hizo. Siguiente número, 4. 4.
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0: Alfa 91.3, donde todo nace. Siguiente número, a las 11:28. Siguiente número, 37. 37.
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0: ¡Ay, ay, ay, ay, ay! ¡Esto está emocionante! ¡Último número! ¡Último número! Con el hashtag Harry en Alfa. En Twitter me siguen como Aesquinca. Así me siguen en Twitter, como Aesquinca. En Instagram, A-Esquinca. ¡Último número! ¡Último número! ¿Listos? Son las 11:31 y el último número es el 56. ¡56!
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0: ¡Ay! Se me están juntando todos los posts ahí en Twitter. A los que les estoy dando corazoncito y repost, ya ganaron, ¿ok? A los que estoy viendo, por eso usen el hashtag Harry en Alfa para ver quién va llegando primero. Después de este corte comercial, voy a tener otra ronda de números. No se me desesperen, le estoy dando corazoncito y repost a los que me están escribiendo los números, ¿ok? Después de esto, tengo más boletos con el hashtag Harry en Alfa, en la estación número uno de música en inglés de Iberoamérica, que usted ya sabe cuál es. Y hoy en la noche yo los espero a las 10 de la noche en Buenas Noches Alfa. Es un espacio completamente distinto, con una música completamente distinta, pues para decirles buenas noches. 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

Can't get you out of my head. Eso es de Kylie Minogue en Alfa 91.3. Sí que hay muchas personas que por lo general no escuchan Alfa y pues están por lo de los boletos. Está bien, está permitido. Pónganos a prueba. Pero una vez que nos prueban, no nos olvidan. Una vez que nos prueban, regresan. Estoy seguro. Y no hay ninguna otra estación que les dé más boletos y los que les estamos dando nosotros de Harry Styles. Con el hashtag Harry en Alfa, inicia una nueva ronda de números. Voy a decir tres nada más, ¿ok? Tres nada más. Esto va a ser de velocidad y de puntería. En Twitter los estoy regalando con el hashtag Harry en Alfa. Harry en Alfa. ¿Listos? Primer número. 91. ¡Wow! 91.

Drive Your Tears. Eso es de The Weeknd. Quiero hacer una fe de ratas y lo estoy contestando ahí en el Twitter. Le di repost y corazoncito a Pau, a Paola Morado Bell. Ese número está mal. Está mal el orden. Fue error mío. Fue error mío y lo reconozco. Y graben esto, graben esto. Fue error mío al estar dando por la prisa de estar viendo quiénes son los primeros.

0: Los que contestan, el orden que puso Paola Morado Bell está mal. Voy a deshacer el repost. Sí, ya va a quedar ahí el deshacer el repost. Compensaremos el error, pero está mal el orden que me puso. Así es que, pues bueno, tengo más boletos de Harry Styles, porque, ¿qué creen? Como tengo más boletos de Harry Styles y estuvo mal lo que yo califiqué, pues sobró uno. A ver, siguiente número. Voy a poner más atención, lo prometo, en ver bien. Lo que pasa es que uno está con un ojo al gato y otro al garabato y acá, y pues está difícil. Ahí les va, siguiente número. Número 2. Con el hashtag Harry en Alfa.
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Ya son las 12:01. Último número. Último número. Harry en alfa. Harry en alfa. El hashtag a las 12:01. El último número es el 13. 13.

0: 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No es cierto, good luck, babe. Así se llama la canción, Can't Stop the Feeling. Es otra canción que no me acordaba. No me acordaba ya. De lo que sí me acuerdo es del alfa estreno de ayer, que lo estamos poniendo a prueba todavía. ¿Qué le parece a usted el alfa estreno? Es de unos italianos que hicieron un proyecto que es en francés. Se llama Giselle. Y la canción, que son italianos, pero cantada en inglés, en francés, que se llama Dimanche Midi Pile, el domingo al mediodía, y es buenísima. No sé usted qué piense, no se me desesperen, estoy dando corazoncito y repost, ya no la quiero cajetear, así es que estoy poniendo muchísima atención para ver quiénes sí son los primerititos que pusieron los números. A los que les estoy dando corazoncito y repost van a ser contactados por Viviana Torres. Sigan las instrucciones, ella les va a decir el límite de tiempo que tienen para que se reporten con nosotros y les demos sus boletos. Esto es el alfa estreno de ayer, mire.
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1: ¿Listos? Viene otra tanda de boletos. Otra tanda de números. No se desespere y no se enoje conmigo, por favor, si no gana. A todo mundo le ha de tocar y le ha tocado a lo largo del año a varios. No se enoje conmigo. ¿Uno qué? Pues uno que está aquí para, pues para que escuchen la estación y para que, pues ya sabe, todo cuesta y todo es un intercambio. No se enoje, no se encabrite conmigo. 12-13, ¿ok? Son las 12:13. Voy a decir tres números. Tres números. ¿Listos? 12:13. Siguiente número. 20. 20 es el siguiente número.

Siguiente número, las 12:16 del día. Siguiente número, 1. Número 1.

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0: ser la locura en diciembre, cuando vengan los conciertos de diciembre. Todavía hay boletos para los diferentes conciertos de Bruno Mars en ticketmaster.com.mx, nada más que se están acabando, ¿eh? Yo que ustedes lo iba asegurando, en diciembre, y ya falta nada. Uno dice, faltan 4 meses, puf, se van de volada. Bruno Mars, que también tendremos boletos en su debido momento. Ahorita, estamos en lo que estamos. Gracias, Pau. Pau, de veras, qué civilizada. Pau, Paola Morado, a quien le di sin querer, queriendo, pues me equivoqué, en el orden de los números, el repost, y lo entendió muy bien. Gracias, Pau, gracias. De todas maneras, te vamos a contactar porque tenemos que compensar un error mío. Va el último, el último, el último número de esta tanda, ¿ok? Ya van dos que digo de esta nueva tanda, dos números que digo. Este es el último número en Twitter, bueno, en X, donde los veo como A Esquinca, ahí me siguen como A Esquinca. Ahí va, último número, con el hashtag Harry en Alfa. Harry en Alfa, ese hashtag es el que los va a hacer ganar, porque es el que los va formando en la fila, como en las tortillas. Harry en Alfa, último número, 33, 33, a escribir.
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0: Imagine Dragons. Ok, no todo está perdido. No todo está perdido y no se desesperen. Queda el día de mañana y queda el día de hoy. Con Mónica, con Patricia y con Cristina. Yo los voy a esperar en la noche en Buenas Noches Alfa, pero ya sin boletos. Ah, entonces, ¿para qué te oigo? Entonces, no me sirves. No me sirves, cara. Bueno, en la noche, quien se quiera desvelar conmigo, bueno, de 10 a 12 de la noche para desearles Buenas Noches Alfa. Por lo pronto, yo voy a regresar ahorita. No todo está perdido. Ahí le vamos a parar a Twitter, ¿ok? A X. Voy a regresar para llevarles a ustedes la oportunidad de que me marquen por teléfono. Pues sí, es de suerte ambas. Ambas es de suerte. Si usted quiere participar, voy a regresar con boletos de Harry Styles. Voy a regresar con esos boletos. Si apuntó los horarios de las canciones de Harry Styles desde ayer y hoy en la mañana. Sobre todo, hoy en la mañana, ¿qué sonó de Harry Styles? Y le voy a preguntar los horarios. ¿Listos? Voy a recibir llamadas al 55 55 70 66 08.
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1: Ya son las 12:56, 12:56. Antes de irme, voy a regalar boletos vía telefónica al 55 55 70 6608. 91.3, que Harry Styles es muy, pero muy alfa. Les deseo mucho éxito. Aquí sí cuentan los horarios. Hace rato que estaba regalando por números en Twitter. No cuentan los horarios de los números en Twitter. No cuentan. Lo que sí cuenta son las canciones y los horarios. Si usted escuchó Alfa ayer y hoy, ya la hizo. Le deseo muchísima suerte para que entre su boleto. Y si no ganan conmigo...

0: Conmigo, Mónica López va a tener oportunidades, Patricia Velasco, y también va a tener oportunidades Cristina Tenorio. Y mañana será el último día, ¿ok? Así es que vamos ya a esto.
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0: ¡Qué emoción! ¡Qué padre! Esto es lo bonito y esto es lo que hace a uno agradecido con la vida de poder hacer feliz a diferentes personas como ustedes que nos oyen cada día. Me mandaron un video ahorita de una de las personas que ganó en los números que estuve diciendo. ¡Miren! ¡Está llorando de emoción! ¡Está llorando de emoción por los boletos de Harry Styles! Y me escribió, miren, eso es lo hermoso, me escribió y me dice, justo en la mañana te comentaba, les voy a compartir este video y lo vamos a publicar también en las redes, Juan Carlos, este video al que le voy a dar repost y le voy a escribir, eso da un gusto enorme, sí, qué increíble, verte feliz. Eso se trata. Qué alegría, de verdad. Qué bendición verte así. Porque da mucho gusto ver a la gente emocionada, feliz, contenta. Qué bendición verte así. Disfruta. Y gracias. Aquí viene, porque sí hay que hacer hincapié de quién es la estación número uno de música en inglés en Iberoamérica, ¿verdad? Y gracias por escuchar la estación Número uno. Ah, qué la chica. De Iberoamérica. Así nada más, porque ya no puedo colgar más. Ahí está. ¡Qué alegría me dio que haya ganado! Y ojalá quien va a participar ahorita también lo hagamos feliz. O la hagamos feliz, que de eso se trata absolutamente todo. Todo lo que podemos regalar es para agradecerles a ustedes el que nos hagan la estación número uno de música en inglés de Iberoamérica. Y agradecerles, por supuesto, el que estén oyéndonos cada día. ¡Vámonos a esto! ¡A Harry Styles! Otra vez, señor Alfamán, porque ya se desvió la atención. Si me lo permite, señor Alfamán.
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0: ¡Vámonos a despedir regalando otros boletitos! Que ojalá cause la misma alegría de ella, de Michelle, que ganó ahorita. y ya le di repost y corazoncito a lo que me escribió. ¿Hay alguien por acá? Buenas tardes. ¿Quién habla por acá? ¿Hola? ¿Hola?
2: Hola, Toño.
0: Hola, ¿cómo se llama usted?
2: Yo soy Pedro.
0: Pedro, ¿cuántos años tiene, Pedrito?
2: Tengo 21.
0: ¡21 años, Pedrito! Dígame, primera pregunta, Pedro, le deseo mucha suerte. ¿Escuchó ayer Alfa?
2: Sí.
0: Muy bien, Pedrito. Dígame, ¿cuál es la estación número uno de música en inglés de Iberoamérica?
2: Es Alfa 91.3, donde todo nace.
0: Siguiente pregunta, Pedrito. Dígame usted, ¿qué canciones, qué sonó de Harry Styles ayer entre 6 y 7 de la tarde? Ayer entre 6 y 7, ¿qué sonó?
2: Ok, pues mira, primero a las 6:12, Watermelon Sugar, y a las 6:15, American Girls.

0: What makes you beautiful? Eso es de One Direction. Bueno, en una hora, a las 2 de la tarde, habrá otra oportunidad si usted escuchó Alfa hoy en la mañana y ayer y tiene los horarios de las canciones. Esto va a suceder durante todo el día de hoy en el cuarto día consecutivo del alfaboletiza de Harry Styles. Niñita Mónica López, bienvenida, gracias por estar aquí.
1: Al contrario, muchas gracias. Oigan, pues felicidades a todos los que han ganado hasta ahorita, cuarto día, y seguimos.
0: Y seguimos, y no sabes qué emoción le dio a Michelle Sánchez que ganó, me mandó un video llorando.
1: ¿En
0: qué
1: serio?
0: Maravilla.
1: ¡Wow! ¡Qué padre! No, pues es que hay mucha gente que lleva intentándolo desde el lunes que comenzamos con esta dinámica y que, bueno, pues qué padre que por fin puedan ganar y hacer cumplir su sueño de ver a Harry Styles. Y si nosotros podemos contribuir con eso un poquito, pues qué padre, ¿no?
0: A las 2 de la tarde tú vas a regalar los que siguen, ¿verdad?
1: Ok, sí, a las 2 de la tarde. Así que, pues abusados, ¿eh? Porque pueden ser canciones de hoy. O sea, lo que ha sucedido o lo que ha sonado hoy de Harry Styles. O lo que sonó ayer o... O sea, en una de esas de lunes, o sea, por eso tienen que tener
0: ayer,
1: la lista,
0: ayer.
1: ¿Eh?
0: Vamos a poner nada más
1: ¿sí?
0: ayer.
1: ¿Sí? ¿Vamos a hacer
0: ayer.
1: Barcos? Va.
0: Sí, barcos, hasta ayer, ayer y hoy, a ver si saben.
1: Órale, hasta ayer y hoy. Así que la gente que... Está padre eso porque la gente que apenas va conectándose con la dinámica, que hay mucha gente que desde ayer me está preguntando, oye, pero entonces, ¿cómo es? ¿Y entonces qué
0: sí,
1: teléfono? Y entonces va a tener chance porque...
0: Hasta mañana va a quedar claro la dinámica y ya va a ser el último día de los boletos.
1: No,
0: hasta
1: bueno,
0: mañana.
1: Ya sé, pero bueno.
0: O hasta el lunes.
1: O hasta el lunes
0: hasta
1: que ya terminamos.
0: El lunes.
1: Así que no estaban regalando boletos para Harry Styles. Oye, sí. pero pues qué padre que gente esté ganando y pues nos encantaría regalarle a todos, obviamente, ¿no? Llenar
0: ¿cuándo
1: nosotros
0: vas a ir tú al concierto,
1: el
0: niñita?
1: Estadio GNP. Yo voy el lunes.
0: ¿El lunes 10?
1: El lunes 10, sí.
0: Ay, mira. Bueno, pues hoy hay concierto de Harry Styles y hoy...
1: On the road.
0: Vamos a... ¿Mandé?
1: On the road, ¿no?
0: On the road. Para acompañarlos a todos los que van a ir al GNP, pues música de Harry Styles todo el trayecto. A las 7 de la noche. ¿Es a las 7 o a las 6?
1: A las 7. On the road es a las 7.
0: A las 7 de la noche, todos los que están llegando al concierto de Harry
1: Styles.
0: Pero
1: el concierto es mañana.
0: Ah, mañana.
1: O sea, mañana sería On the road.
0: ¿Verdad?
1: Exacto.
0: Ah, hoy no sí, hay, con, sí. Por eso les decía que mañana...
1: Que está padre también
0: 7.
1: Eso, que un día sí, un día no, pues conocen la ciudad, se echan sus taquitos.
0: Pues ya te dije por qué se quedan en... ¿Ya viste cuánto se va a quedar en Nueva York?
1: No.
0: Bueno, ¿cuánto? A Nueva York llega el 20... ¿Qué de agosto?
1: 26.
0: El
1: 26
0: 28
1: de agosto.
0: De agosto.
1: 26, dice
0: 26
1: Jesse.
0: De agosto. Ajá. Y del 26 de agosto... Al 31 de octubre. Es
1: ¿neta?
0: Más, no, primeros días de noviembre. Se va a aventar 2 meses en Nueva York.
1: ¡Órale!
0: 2 meses como ciudad base.
1: Sí, sí, sí, sí.
0: Lo que te decía ayer, que
1: claro.
0: Ya no se mueven. Ellos ya no... hay que tener primero un renombre, un nombre pesado, para decir, aquí me voy a quedar y yo ya no muevo mis técnicos, yo ya no muevo
1: claro.
0: mi sonido, yo ya no muevo nada. Y los que quieran venir a verme cercanas las ciudades a por acá, vengan aquí.
1: Es como simulando o una mini residencia, digamos, a lo que se hace en Las Vegas, ¿no?
0: Pues es residencia.
1: Tal
0: pues
1: cual.
0: Sí, pues sí, también lo que hacen, las digo, antes las residencias duraban un año.
1: Sí, y solamente pero... eran en Las Vegas, digamos, como el show ahí montado.
0: Bruno Mars también sigue esa estrategia y en México va a estar también una semana. Pero en todas las ciudades en las que está estando, pues está aventando mínimo 7, 8 fechas.
1: Así pues dos meses en Nueva York sí está cañón.
0: 2 meses, niñita.
1: Bueno,
0: dos
1: pero para toda la gente que
0: York.
1: Quiere ir a verlo de otras ciudades de Estados Unidos, pues va a tener como el chance de...
0: Pues es y que es para ya. Eso. Todos los que van de Canadá, todos los que van del norte de Estados Unidos, del centro de Estados Unidos... De Londres a Nueva York, que son 6 horitas en vuelo.
1: ¿6 horitas? ¿Como de aquí a qué?
0: Pues, de aquí a Guadalajara en coche, de Londres a Nueva York.
1: Más o menos a Villahermosa, ¿no?
0: De aquí a Querétaro, un viernes en quincena.
1: Uy, sí,
0: así.
1: Sí, sí, sí.
0: De aquí a Querétaro, un viernes en quincena.
1: De acuerdo, porque esa carretera, híjole, sí, sí, sí. De acuerdo, de acuerdo. Totalmente.
0: Pues bueno, quédese con Mónica López, que tengan una extraordinaria tarde.
1: Es lo que dura un morning show, tal cual. Un viaje
0: un morning show,
1: así,
0: exacto.
1: Tal cual.
0: Lo que dura este programa es lo que os hace usted a Querétaro en tráfico. Bueno, niñita.
1: Ya está, pues.
0: Te deseo éxito y muchísimas suerte gracias. En los boletos de Harry Styles.
1: Igualmente.
0: A las 2 de la tarde entonces vendrán los otros y yo los espero hoy en la noche en Buenas Noches Alfa. Quédate a cargo, niñita, y presenta la primera que viene a continuación.
1: Pues aquí está That's What I Like, que estábamos hablando justo de Bruno Mars, quien también estará de visita en la Ciudad de México, aquí en Alfa Radio 91.3, la estación número uno de música en inglés en Iberoamérica. Comenzamos oficialmente ya las tardes de Alfa. Marito Hernández en los controles y en la producción. Mi nombre es Mónica López. Arrancamos.

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2: 1:16 en la farra de 91.3, 1:16. 1:16.

0: Es Dua Lipa, VJ1, en Afara de 91.3, la estación número uno de música en inglés en Iberoamérica, algo que también conocieron aquí, la estación donde todo nace un artista. Igualmente, al igual que Harry Styles, muy alfa y nacida, por supuesto, aquí. Gracias, buena tarde para todos. 2:00 p.m, recuerden, hablando de Harry Styles, 2:00 p.m, regalo boletos, ¿eh? Así que muy pendientes, en ese momento habrá que marcar al 55 70 6608, como así ha sucedido en los últimos 4 días. Hoy es el 4º día consecutivo que armamos esta alfa boletiza de Harry Styles para todos ustedes. Así que ya lo saben, a través de la vía telefónica en el 55 55 70 6608. Esa es la forma en la que ustedes van a participar. Yo les voy a preguntar, pues, algunas canciones que pasaron ayer de Harry Styles, que han pasado, que han sonado también por aquí en la estación donde todo nace el día de hoy, así que muy pendientes, ¿ok? Soy Mónica López con ustedes. Buena tarde, las tardes de Alfa. Bienvenidos a aquellos que nos están sintonizando ya. 4º día consecutivo de Alfa Boletiza Harry Styles. 1:23, voy a una pausa y regreso aquí en Afara de 91.3, la estación número uno de música en inglés en Iberoamérica.
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0: estreno 2026. 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

Ahí está Sugar como postrecito para esta tarde. Si ya están comiendo una con 45 minutos en la farra de 91.3, la estación número uno de música en inglés en Iberoamérica. Vengo 2 de la tarde a regalar boletos. Sí, Alfa Boletiza Harry Styles por cuarto día consecutivo. Así que muy atentos, recuerden, 2 de la tarde vengo Alfa Boletiza Harry Styles.

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Can't Sit Still. Inquieta. Lainey Wilson. 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

0: Rocío en Aferra de 91.3, la estación número uno de música en inglés en Iberoamérica. Sí, parte de nuestros alfestrenos. 1:55. Me voy a ir de volada a una pausa porque cerca de las 2, ¿verdad? 2 de la tarde, por ahí regalo boletos para Harry Styles en el 5570-6608, que es teléfono en cabina. Y también recuerden que cada que ustedes escuchen una canción de Harry Styles, sigan anotando la hora y el nombre de la canción, ¿ok? Nosotros somos enfáticos con la hora para que todos lo tengan igual, la hora y nombre de la canción, porque al preguntarles, ¿verdad?, los horarios o algunos horarios del locutor en turno, ustedes tienen que decir las canciones correctas que sonaron en ese lapso de tiempo que el locutor les pregunte, y así ganarán entradas para este gran Alfa concierto. Por supuesto, hoy sigue la Alfa boletiza, cuarto día consecutivo de Harry Styles, y regreso justo a regalar boletos. Voy a una pausa, regreso, no me tardo, 1:55, es Alfa Radio 91.3, la estación número uno de música en inglés en Iberoamérica. Mi nombre es Mónica López.
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8: Cuarto día consecutivo de Alfa. Boletiza Harry Styles aquí en la estación número uno de música en inglés en Iberoamérica. Pues donde conocimos a Harry Styles, donde todo nace claro, está a marcar en este momento 5570-6608, teléfono en cabina cuando son las 2:04. Hola, ¿con quién tengo el gusto? Hola, hola.
9: Hola, Monilo, con Emma.
8: Emma, bienvenida. ¿Estás lista para ganar?
9: Claro que estoy lista.
8: ¡Eso, Emma! Dime, por favor, te voy a preguntar, ¿qué sonó de Harry Styles el día de hoy? Fíjate muy bien, Emma. ¿Qué sonó de Harry Styles el día de hoy entre las 7 de la mañana y las 9 de la mañana? Entre las 7 y las 9 de la mañana, ¿qué sonó por aquí de Harry Styles?
9: Sí, a las 7:11 sonó Golden, a las 7:27 American Girl. Y la última es a las 8:37, Aperture.
8: Emma, ¿estás segura?
9: Dime, sí, dime, ¿qué pasó?
8: ¡Emma, ya ganaste! ¡Emma, estás dentro del Alfa Concierto de Harry Styles! Aguántame y no me vayas a colgar. 2:05 en Alfa Radio 91.3, la estación número uno de música en inglés en Iberoamérica.

0: 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Moving to the Sun, Mudámonos al Sol. Yugel, Email Angel and Ultranate. 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

estreno 2026. 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

0: Ahí está, Light It Up. Buena tarde para todos ustedes. Si están comiendo, buen provecho también. 2:28 PM en la Farra de 91.3. La estación número 1 de música en inglés en Iberoamérica. Créanme que los estoy leyendo por acá. A través de redes sociales, igualmente estoy a sus órdenes. Munir Oficial, tanto en Instagram como en X. Les he estado contestando algunos de los mensajes que me han mandado por acá. Pues con respecto a la dinámica que estamos llevando a cabo, la cual, pues algunos, ¿verdad?, se van enterando. Bienvenidos, pásenle aquí a la estación donde todo nace. Sí, por supuesto que vamos a seguir con esta alfa boletiza. Hoy es el cuarto día, mañana todavía hay oportunidad de ganar, y hoy el resto de la tarde y noche, por supuesto, por aquí en Afarra de 91.3. Pero bueno, ¿qué tienen que hacer? Anotar las canciones que ustedes escuchen de la programación de Harry Styles aquí en Alfa. Anotan la hora, que normalmente el locutor en turno pues dice la hora que es, para que todo mundo tenga la misma oportunidad, es decir, la gente que nos está escuchando a través de alfelinea.com o a través de la aplicación o en sus bocinas inteligentes, etcétera, pues tienen un pequeño desfase, se llama un delay, ¿no?, en la transmisión. Y pues a lo mejor cuando ustedes voltean a ver el reloj y está sonando una canción de Harry Styles, no coincide a lo mejor con la hora que estamos dando. No se preocupen, por eso es importante anotar la hora que nosotros decimos. La hora que nosotros decimos al aire, una vez iniciada la canción de Harry Styles, es la hora que tienen que anotar, que es la hora válida, digamos, la que vamos a tomar en cuenta o la que estamos tomando en cuenta. Y pues nada, tienen que anotar, como les digo, la hora, soy muy enfática con eso, y el nombre de la canción. Como algunos de ustedes ya han escuchado, y si no, pues lo que hacemos después es, durante los turnos, es invitarlos a que marquen al 5570-6608 para que preguntemos algún rango de horarios. Por ejemplo, los que acaban de pasar, les pregunté de las 7 de la mañana a las 9 de la mañana del día de hoy. Y si ustedes adivinan, bueno, no adivinan, si ustedes tienen las canciones correctas, porque así se han dado a la tarea de anotar la hora y la canción, pues entonces tienen muchas probabilidades de ganar. Al igual que, evidentemente, pues contamos con la suerte de todos ustedes, ¿no? Ese es un factor importantísimo. Si tienen suerte, si entra su llamada y contestan las canciones correctas que sonaron de Harry Styles, que el locutor en turno les esté pidiendo, pues ya está, así, ya ganaron, ¿ok? 2:30, ¿alguna otra duda? Por favor, háganme saber, Monil Oficial, son mis redes sociales. Voy a ir a una pausa y regreso. Y además, recuerden que en cualquier momento suena alguna otra canción de Harry Styles por acá y ustedes tienen que anotar nombre y hora, ¿ok? Ya regreso, soy Mónica López, es Alfa Radio 91.3, la estación número 1 de música en inglés en Iberoamérica.
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0: Alfa Estreno 2026. Stupid Song, estúpida canción. Olivia Rodrigo en Alfa
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2: 2 de la tarde con 51 minutos. Las 2 de la tarde, 51 minutos. Otra de Harry Styles.

¿Qué tal? ¿Ya planeando el fin de semana? Son las 2 de la tarde con 53 minutos. Seguramente mucho, sí, ¿no? Y además vacaciones y todo. 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Y vámonos con algo que también hizo la diferencia en su momento. Es Hunter x Golden, aquí en la estación donde todo nace.

Algo sumamente inspirador, Golden con Hutch Erickson, a barra de 91.3. La estación número uno de música en inglés en Iberoamérica, hablando acerca del amor propio, porque pues por ahí se empieza, ¿no? Porque si no, ¿cómo? ¿Cómo puede dar uno algo que no tiene? Y si no tienes amor propio, pues ¿cómo puedes esperar a dar amor a los demás? Bueno, pues ahí está. Golden, lo escuchan a través de Alfa Radio 91.3. Gracias. Y seguimos con la Alfa Boletiza de Gary Styles. Hoy también, durante todo el día, por cuarto día consecutivo. Y mañana será lo mismo, por supuesto. Estamos regalando los boletos para este gran Alfa concierto. Pues Gary Styles es un alfa artista muy, muy alfa.

0: nació, aquí lo conocieron, aquí creció, aquí los llevamos a ese Alfa concierto y bueno, pues nos encantaría hacerlo con todo el mundo, pero bueno, tenemos también, claro, está un límite de boletos, si no, pues si pudiéramos darle a toda la gente que nos escucha, no, pues estaría increíble, pero bueno, claro que tenemos un límite, estaremos regalando boletos hasta mañana, ¿ok? Así que sigan anotando las canciones, es bien importante que tengan la hora precisa que dice el locutor en turno, ya sea Toño, Patti, Cristina o yo, les estamos diciendo la hora y se las repetimos dos o tres veces siendo muy enfáticos en el intro de la canción de Harry Styles, cada que se pone por aquí un identificador de que ya viene una canción de Harry Styles para que no agarremos a nadie desprevenido y ya solo ustedes anotan de qué canción se trata. Cuando el locutor entonces les pida que hay que llamar al teléfono en cabina, les va a preguntar algún rango, algún horario, a lo mejor de ayer, a lo mejor de hoy, de las canciones que han pasado por aquí, que han sonado en la programación de Alfa 91.3 de Harry Styles, y si ustedes las tienen correctas, claro, entra su llamada, que eso es pues un factor muy importante, que tanta suerte tienen, que yo sé que hay mucha, y ha habido ya muchos, muchos ganadores, bueno, pues entonces en ese momento, si contestan correctamente, podrán estar dentro del Alfa concierto de Harry Styles. 2:59, voy a una pausa, regreso por supuesto seguro con más canciones de Harry Styles, algo que va a sonar por aquí en Alfa 91.3 y también, claro, pues con la mejor programación que tenemos para este jueves, así que ya vuelvo, soy Mónica López con ustedes, cuarto día consecutivo Alfa Boleticia Harry Styles en Alfa Radio 91.3, la estación número uno de música en inglés en Iberoamérica.
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2: 3 de la tarde, 7 minutos. Las 3 de la tarde con 7 minutos en Alfa Radio 91.3. Las 3 de la tarde, 7 minutos. Una más de Harry Styles.

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0: Es Alfa Radio 91.3, la estación número uno de música en inglés de toda Iberoamérica. Y ya, es que estaba yo por aquí, por allá, por todos lados. Bueno, es que esto de Harry Styles nos tiene, qué barbaridad, oigan, de verdad, ¿eh? Ustedes crean que no, pero sí, también hacer estas dinámicas pues implica una logística distinta de todo el equipo de Alfa 91.3. Entonces, bueno, pues en eso estamos. Pero felices y contentos de que ha habido muchísimos ganadores. Ya hay algunos en redes sociales. Me encantó esta chica que, de hecho, por ahí publicó con Toño. Me encanta, déjenme ver cómo se llama, porque de verdad no saben qué entusiasmo y lo feliz que estaba. Dice que se despertó desde muy temprano. Michelle Sánchez dice, justo en la mañana te comentaba que soñé que me los ganaba y cuando desperté eran las 4:44. O sea, con todo y señales divinas acá y toda la demás, Dice, yo sé que fue el universo y sus señales. Aún ahorita, aunque me están atacando en ex... No peles, Michelle, pues la que va a ir al concierto eres tú, la que va a ver a Harry Styles eres tú, así que, pues, ¿qué importa? De verdad, nos sacó un video llorando de felicidad, de lo contenta que está. Bueno, tú, como todos los que han ganado aquí en Alfa Radio 91.3, qué alegría, de verdad, qué emoción. Ojalá que cuando les toque ir al Alfa concierto de Harry Styles de mí, nos saquen una fotito, un video, algo, pues, estaría padre. Y bueno, pues muchísimas felicidades a la gente que va ganando y que ha ganado desde el lunes, que tenemos esta... dinámica, esta alfa boletiza, que bueno, pues hoy no va a ser la excepción. Con Patti Velasco vamos a tener más y también con Cristina Tenorio, así que al resto de la tarde y noche, hoy en este cuarto día consecutivo de alfa boletiza de Harry Styles, mañana, claro está, pues seguiremos con esto. Mi Quique, esto no se acaba hasta que se acaba, ¿ok? Y vienen más canciones de Harry Styles, así que váyanle apuntando, de verdad, hora y canción. Es preciso que apunten hora y canción para que cuando el locutor en turno les pida que llamen, pues ustedes tengan las respuestas correctas, ¿ok? Una pausa, regreso, no me tardo, 3:26 en Alfa Radio 91.3. Yo soy Mónica López, la estación número uno de música en inglés en Iberoamérica. Vuelvo.
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0: Y bueno, pues ya sabemos que estamos a mitad de la semana y lo que sí sabemos es que nos estamos arrastrando porque literalmente traemos un cansancio acumulado que ahí les encargo. O nos estamos enfermando a cada rato de cualquier cosa. Y bueno, pues luego uno gasta un dineral, pues que en ir al doctor, en los medicamentos, etcétera. ¿Qué mejor que tener el sistema inmune como debe de ser y no sentir este cansancio extremo? Mi querida Ale Reyes, ¿cómo estás? Bienvenida. ¿Qué nos tienes que platicar al respecto?
4: Así es, Moni, y es que realmente nuestras células que forman todo nuestro cuerpo, desde la piel, el cabello, las uñas, nuestro sistema inmunológico, nuestros huesos, los ojos, todas las células se pueden llegar a oxidar por diversos factores a los que estamos expuestos diariamente, porque no vivimos en una burbuja, Moni, que nos pueda proteger de todo, porque simplemente salir ya nos dio el sol, la radiación hace su efecto y además también tanta contaminación. Otra cosa, tanto estrés, el tráfico, las deudas, la colegiatura, todo nos está estresando. Llegamos a casa y no estamos descansando correctamente, Moni, ni siquiera unas 5 o 6 horas, estamos durmiendo muy poquito y además si eso le sumamos una alimentación deficiente en vitaminas, en minerales y le sumamos mucho azúcar, muchos carbohidratos en exceso, pues todo eso sí que aumenta la oxidación de nuestras células y es por eso que la oxidación claro que se ve y se siente, por eso nos sentimos más cansados y además se nos empiezan a olvidar las cosas y además el sistema inmunológico está por los suelos y nos enfermamos a cada rato, Moni.
0: ¿Qué sí podemos hacer hacer, Ale, para contrarrestar todo esto, para darle una vuelta, para cambiar, por supuesto? También a lo mejor tiene que ver con nuestros hábitos, pero sobre todo recuperar nuestra salud y sentirnos bien.
4: Para esto necesitamos, pues, precisamente consumir más antioxidantes, que como su nombre lo indica, nos ayudan a prevenir esta oxidación o daño acelerado de las células, y lo podemos hacer de manera natural, empezando, número uno, a disminuir tanto tipo de alimentos procesados en exceso, tantas azúcares, y número dos, hidratarnos bien y empezar a consumir alimentos como la granada, las moras azules, que tienen mucha vitamina C y muchos antioxidantes, muchos polifenoles, pero incluso los investigadores ya se han dado a la tarea a ver realmente cuáles son aquellas frutas con mayor cantidad y capacidad antioxidante en todo el mundo. Descubrieron, por ejemplo, el mangostán, que viene de Indonesia, con hasta 5 veces más poder antioxidante que el té verde, o la mora azaí, que viene de Brasil, con hasta 200 veces más poder antioxidante que el té verde. Ayuda a prevenir el envejecimiento prematuro, a tener más energía, más claridad mental, y bueno, lo ideal sería empezar a consumir este tipo de superfrutos todos los días, Moni.
0: Claro, pero bueno, pues a veces también luego el bolsillo no nos lo permite, porque esto del litro de mangostán, por ejemplo, pues ¿cuánto nos sale si es que lo conseguimos?
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0: 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Muchísimas gracias, Ale Reyes.
4: Gracias a ti, Moni. Bonito día.
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3: 3 de la tarde con 46 minutos, 3:46 de la tarde. 3 de la tarde, 46 minutos. Vamos a Harry Styles en Alfa 91.3.

Bueno, pues ahí está The Post Malone también. Gracias por ser parte de Alfa Radio 91.3, de sesión número 1 de música en inglés en Iberoamérica. Mañana, pues mañana por aquí los espero con más de la Alfa Boletiza de Harry Styles. Es viernes ya, nuestro último día, quinto y último día de esta Alfa Boletiza de Harry Styles. Eso mañana, porque por el momento se quedan ganando, claro que sí, con Patti Velasco. Más tarde, Cristina Tenorio hará lo propio. Y buenas noches, Alfa, para irse a dormir con Toño Esquinca, pues calientitos a la cama, con buena música y para pasarla bien y cerrar el día como debe de ser. Quique del Callejo en los controles y en la producción. Bienvenido, Quique, ya de vuelta. Y bueno, pues yo soy Mónica López. Mañana por aquí los espero justo a la 1 de la tarde para comenzar otro turno más, otra aventura más, otra alfaboletiza más, ¿verdad? De toda esta semana que ha sido de Harry Styles en esta que es la estación. Pues de Harry Styles, porque Harry Styles es muy, muy alfa, no hay más. Pásenla muy bien y me voy a despedir. Pues para que estén a tono, ¿no? Esta obviamente no cuenta, si les quiero aclarar, ¿verdad? Para que no se vayan a confundir, pero pues está padre también despedirnos con One Direction, como de que no. Esto

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1: 4 de la tarde con 16 minutos en Alfa 91.3, donde todo nace. Soy Patti Velasco, es un placer estar contigo en esta tarde, porque además es Alfa boletista de Harry Styles, cuarto día consecutivo, con los mejores boletos dobles para ver a Harry Styles en concierto en la Ciudad de México, con su residencia, con el Together Together Tour, y tú tienes que estar ahí. Tú que me estás escuchando, te puedes ganar los boletos para hoy y, bueno, de aquí al resto de la gira, estar ahí con Harry Styles, gran alfartista que es muy, muy alfa y es, por supuesto, un consentido de la estación donde todo nace, Alfa 91.3. Soy Patti Velasco. ¿Cómo estás, mi querido Quique? Gracias por estar aquí conmigo en la producción y en los controles. Y acuérdate que cada vez que escuches al aire a Harry Styles, apunta el nombre de la canción, el horario, y eso te puede hacer ganar los mejores boletos dobles aquí en donde todo nace, en Alfa 91.3. Vámonos con más música. Esto es de Sam Smith, I'm not the only one. Me encuentras como arroba Patti Velasco Alfa en X y en Instagram y a través de alfaenlinea.com. Esto es la estación número 1 de música en inglés de todo Iberoamérica. Es Alfa 91.3 y en este momento son las 4 de la tarde con 17 minutos en este jueves 6 de agosto. Quédate conmigo hasta las 6.

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2: Son las 4 de la tarde con 21 minutos. 4 de la tarde con 21 minutos. Soy Patti Velasco en Alfa 91.3, donde todo nace. Él es Harry Styles, Sign of the Times.

0: Soy Patti Velasco en Alfa 91.3, donde todo nace. Saludos a Jaycee, que está aquí en la cabina, con Kike también, que están aquí a cargo de la producción y los controles y de todo lo que sucede en Alfa 91.3, donde todo nace. Muy bien portado, Jaycee, como siempre. Son las 4 de la tarde con 30, yo soy Patti Velasco y este es el cuarto día consecutivo de ganarte los mejores boletos para Harry Styles, aquí donde todo nace en Alfa 91.3, porque él nació aquí, por supuesto. Esta es su casa, aquí nació, donde todo nace, y vamos a regalarte los mejores boletos dobles para estar con él en concierto en el Estadio GNP Seguros de la Ciudad de México. Así es que no te despegues porque yo voy a tener boletos, voy a regalarte los mejores boletos dobles de aquí a las 6 de la tarde. Y además van a seguir saliendo canciones de Harry Styles para que apuntes el horario y el nombre, así es que no te muevas, no te despegues. Soy Patti Velasco en Alfa 91.3. Hacemos una pausa y regresamos con mucha más música a la estación número 1 de música en inglés de todo Iberoamérica.
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3: Apunta este horario, son las 4 de la tarde con 44 minutos. Apúntalo, 4 de la tarde con 44 minutos. Y él es Harry Styles, por supuesto, con American Girls. 4 de la tarde con 44 minutos.

me estás escuchando en este jueves, ¿quieres ver a Harry Styles en concierto en México? ¿Tú quieres ser uno de los afortunadísimos ganadores de este cuarto día consecutivo en el que hay Alfa Boletiza de Harry Styles en Alfa 91.3, donde todo nace? Pues no te despegues, porque hoy, antes de las 6 de la tarde, voy a regalar los mejores boletos para ver a este alfartista consentido que nació aquí, donde todo nace, en Alfa 91.3. Voy a estar regalando boletos, y tú que me escuchas, tú puedes ser uno de los afortunados ganadores. Así es que acuérdate de estar bien pendiente y de tener el teléfono de cabina a la mano, 55 55 70 6608, para que cuando yo lo pida te comuniques conmigo, y me va a encantar regalarte los mejores boletos para Harry Styles en concierto en la Ciudad de México. Así es que bien pendiente. Yo soy Patti Velasco. Vámonos, mi querido Quique, con más música. Aquí está Billie Eilish con Birds of a Feather. Son las 4 de la tarde con 52 y tú estás escuchando la estación número 1 de música en inglés de todo Iberoamérica. Por supuesto, es Alfa 91.3.

¡Qué buena canción de One Direction, What Makes You Beautiful! En Alfa 91.3, donde todo nace. Son las 6, sí, cómo no. Son las 4 de la tarde con 59 minutos en este jueves. Yo soy Patti Velasco. Es un placer estar contigo hasta las 6 de la tarde. Y antes de que este turno termine, voy a regalarte boletos dobles para Harry Styles en este cuarto día consecutivo de Alfa Boletiza de este extraordinario, y consentido Alfa Artista. Bien, Quique, ponle aplausos porque esto se va a poner emocionantísimo, ¿sí? ¿Cómo no? Ustedes que me están escuchando van a poder participar para llevarse los mejores pases dobles para Harry Styles en este jueves y todo el día de hoy y todo el día de mañana también. Alfa Boletiza de Harry Styles, que está ya en la Ciudad de México. Ya lo vimos pasear, correr, estar con su novia, también echarse unos taquitos bien mexicanos y nos encanta tenerlo aquí porque qué shows está dando, qué nivel de conciertos, qué nivel de alfartista es Harry Styles. Así es que sigue bien pendiente y cada vez que lo escuches al aire, rápidamente apunta el nombre de la canción y el horario en que lo escuchaste y apunta el teléfono de cabina también, 55 55

0: 5570-6608, porque esa es la forma de participar y ganar. Vamos a hacer una pausa, regresamos con más música y ya vienen los boletos, así es que no te muevas. Harry Styles es muy, muy alfa. Yo soy Patti Velasco en Alfa 91.3, la estación número uno de música en inglés de Iberoamérica.
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0: Alfa Estreno 2026. Moving to the Sun, Mudámonos al Sol. Yugel, Email Angel and Ultranate. 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

Sí, I Just Might fue lo que acabamos de escuchar en Alfa 91.3, donde todo nace de The Romantic, del gran Bruno Mars. Son las 5 de la tarde con 17 minutos y se acercan los boletos que te voy a estar regalando en un momentito más antes de las 6 de la tarde para que te vayas a ver al gran Harry Styles, que es muy, muy alfa y que, por supuesto, nació aquí, donde todo nace. Yo soy Patti Velasco, arroba Patti Velasco Alfa, alfaenlinea.com, y muy pendiente porque en cualquier momento vas a poder participar y ganarte los boletos para Harry Styles en México. Ya lo sabes, cada vez que lo escuches al aire, apunta el nombre de la canción, apunta el horario en que lo escuchaste, porque justamente eso es lo que te va a hacer ganar los mejores boletos dobles para Harry Styles en el Together Together Tour en la Ciudad de México. Así es que muy, muy pendientes. Ya vienen los boletos dobles, yo te los voy a regalar en cualquier momento, así es que quédate conmigo. Vámonos con más música, mi queridísimo Quique. Esto es lo nuevo del Confessions 2 de la reina del pop. Es Madonna, por supuesto. Esto es Alfa Estreno. Es que aquí, claro, aquí nació, aquí donde todo nace. Se llama Dancetería y lo escuchas en Alfa 91.3, donde todo nace.

0: 5 de la tarde con 25 minutos en Alfa 91.3, donde todo nace. Luis Capaldi con Someone You Loved en esta tarde de jueves en la estación donde todo nace, Alfa 91.3, en este cuarto día de Alfa Boletiza consecutiva de Harry Styles. Cuarto día, y hoy y mañana, mañana viernes también habrá boletos para ver a este alfartista consentido en la Ciudad de México. Escogió nuestro país como una de las 7 ciudades para hacer su residencia. Y qué barbaridad, qué forma de conquistar a los mexicanos, qué carismático. Me encanta que además saluda a los fans y platica con ellos. Y bueno, está siempre muy pendiente de convivir, de poder interactuar en los conciertos, que creo que es algo impresionante de los alfartistas. Así es que yo quiero que lo veas, yo quiero que vayas a sus conciertos y te voy a regalar boletos antes de las 6 de la tarde. Regreso ya en cualquier momento a regalarte boletos. Apunta el teléfono de la cabina, 55 55 70 6608, para que puedas participar y ganarte los mejores pases dobles aquí en la estación donde Harry Styles nació, en Alfa 91.3. Yo soy Patti Velasco, quédate conmigo, estás escuchando Alfa 91.3, la estación número uno de música en inglés de todo Iberoamérica.
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5: U2 reescribe la canción Beautiful Day para despedir a un gran amigo.
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5: Bono y The Edge adaptaron la canción con nueva letra para homenajear la vida del músico irlandés Glenn Hansard, líder de la banda The Frames. Entre los asistentes al funeral también estuvieron Eddie Vedder de Pearl Jam, Hozier e Imelda May. Posteriormente, U2 publicó la letra modificada en Instagram, donde los nuevos versos de Beautiful Day incluyen a los años de Hansard como músico callejero y a su éxito con la película Once.
6: Soy Cristina Tenorio.
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0: Europa Estreno 2026. Stupid Song, estúpida canción. Olivia Rodrigo en Alfa
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8: ¡Ah, qué emoción! Harry Styles es muy, muy alfa. Yo tengo los mejores boletos para su concierto en México, para sus conciertos en México. Vamos a ver a quién tenemos por acá en el 55-55-70-6608. Quique, a ver quién anda por acá. Hola, Alfa. Hola, ¿quién habla?
9: Ay, soy Connie Álvarez.
8: Connie, ¿cómo estás? Bienvenida a Alfa 91.3. ¿Eres fan de Harry Styles?
9: Muchísimo, Pati, muchísimo.
8: Ok, yo te voy a regalar tus boletos, Connie. Concéntrate, por favor, porque quiero darte boletos dobles para verlo en concierto, ¿ok? ¿Estás lista?
9: Ay, sí.
8: Ok, a ver, Connie, dime qué escuchaste de Harry Styles hoy de 1 a 2 de la tarde. ¿Qué escuchaste de él? Pati. Cuéntame.
9: Ay, Pati, escuché una canción a la 1 con 16 minutos, American Girls.
8: ¡Póngale aplausos y fanfarrias, mi querido Quique! ¡Connie, ya estás en el concierto de Harry Styles!
9: ¿Qué ganar? ¡Gracias, amo Alfa, Pati!
8: ¡Muchas gracias, Connie! Oye, ¿cuál es la estación donde todo nace?
9: Alfa 91.3, donde todo nace.
8: ¡Eso, mi querida Connie! ¡Ya ganaste! ¡Aplausos, por favor, porque te vas a ver a
9: mil
8: Harry
9: gracias,
8: Styles!
9: Pati, mil gracias.
8: ¡No me vayas a colgar! ¡Muchísimas felicidades!
9: ¡Gracias, Pati, gracias!
8: Tenemos mucha más música y tenemos mucha más boletos. ¿Por qué? Porque hay Alfa Boletiza toda la semana en Alfa 91.3. Así es que quédate bien pendiente porque Harry Styles es muy, muy alfa. Son las 5 de la tarde con 48 minutos y aquí está Crazy Town con Butterfly. En esta tarde de jueves, cuarto día consecutivo de ganar boletos de Harry Styles. Quédate conmigo.